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Nueva Zelanda es la única selección de Oceanía en el Mundial 2026. Un continente de 14 países que comparte un solo cupo. Los All Whites lo ganaron sin pestañear. Su historia mundialista es corta pero memorable. En Sudáfrica 2010 fueron el único equipo en no perder ningún partido de la fase de grupos. Empataron los tres y quedaron eliminados.

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0: ¿Sabías que?
1: Francia llega al Mundial 2026 como una de las grandes favoritas, campeona en 1998 y 2018 y finalista en Qatar 2022. Pero hay un dato que pocos recuerdan. En el Mundial de 2002, siendo campeona defensora, quedó eliminada en la fase de grupos sin anotar un solo gol. Los campeones también caen y Francia lo sabe mejor que nadie.

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1014, perdió las otras cuatro, 1966, 1982, 1986 y 2002. En Brasil 2014, protagonizó el 7-1 a Brasil. En Rusia 2018, quedó eliminada en la fase de grupos. El fútbol alemán siempre vuelve y en 2026 regresa con hambre.

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0: ¿Sabías que?
1: Túnez dominó sus eliminatorias de principio a fin. 9 victorias, 1 empate, 0 derrotas y no recibió un solo gol en todo el proceso clasificatorio. Es la primera vez en su historia que llega a un mundial con esa solidez defensiva. Sus rivales están avisados.

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2: Muy, pero muy buenos días, comunidad del Oriente Antioqueño, comunidad de mi patria chiquita, Guarne Antioquia. Bienvenidos, bendiciones para todos. No sé cómo decirlo, un poco de aflicción, un poco de tristeza realmente por todo lo que nos ha sucedido a nuestros hermanos en Venezuela. A raíz de esto, pues quiero solicitar y para que nos conectemos con nuestro representante en el municipio de Guarne, Eduard Salazar. Teléfono de Eduard, 321-777-8331. 321-777-8331. En la calle 50, número 5121, estará recibiendo todos aquellos aportes para nuestros hermanos, para nuestras mascoticas, para nuestros animalitos, para todos aquellos que en algún momento necesitan en este momento, de manera oportuna esa ayuda. En este momento también esa oración, esa sintonía, ese sincronismo, esa transversalidad, recordémonos y reconozcámonos como hermanos. Buenos días, Natalia, ¿cómo estás?
3: Buenos días, Hugo, muchísimas gracias.
2: Dale, Nati, buenos días.
3: Más cerca. Okay. Bueno, buenos días, Hugo. Muchas gracias por la invitación a Warner Estéreo 88.1. Pues soy Natalia Sánchez, una persona que hace parte de una esfera de la discapacidad.
2: Bienvenida, Nati. Sabes que este programa es para todos nosotros, para nuestra comunidad PCE. Recordemos ese respeto y esa dignidad. ¿Cómo llamamos a la persona independiente de la esfera de discapacidad? Llamémosla por su nombre. Ese respeto. Eso es lo que buscamos. No buscamos inclusión, no buscamos igualdad. Buscamos equidad y reconocimiento. 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Nati, cuéntanos, ¿cómo ha sido esa complicidad, esa línea que ya has tenido para poder llegar aquí a este programa?
3: Bueno, básicamente todos gracias, pues gran parte de Hugo, ya que uno como persona pues ya pone como el resto, pero las conexiones que he recibido de su parte han sido pues maravillosas, tanto de la pues de la red de discapacidad. Nos conocimos en la escuela de filosofía, fue hermoso el encuentro y pues ya ahí tuvo la gran compañerismo de invitarme a la Fundación Cívita a un encuentro con la comunidad, y empezamos pues a revisar muchos temas de los traumas que acarreamos desde el inicio de nuestras vidas. Entonces ya ahí se empieza a hacer como unas conexiones con la fundación y pues logramos presentar un proyecto que se llama Artec Artesanos, una sociedad de artistas que estamos enfrente a la sociedad de Guarne. en el local 130.
2: Qué bien, Nati. Un apéndice que es muy importante. Saludes a nuestro ex alcalde Mauricio Montoya. Él me pidió ayer exactamente que hiciéramos una reflexión. Aparte, pues, de es obvio que tendríamos que indicar algo sobre lo que acaba de suceder a nivel de votación y a nivel político. La reflexión es la siguiente que quiere Mauricio que compartamos. Cuando termina una elección, el vecino sigue siendo el vecino, el amigo sigue siendo el amigo y la familia sigue siendo la familia. El presidente, en cambio, tarde o temprano, se va. La política toca algunas de las fibras más profundas del ser humano: identidad, esperanza, miedo y pertenencia. La mayoría de la gente cree que apoya a un candidato solo por sus propuestas, pero muchas veces lo que realmente apoya es una historia sobre sí misma o sobre sí mismo, sobre su pasado, sobre sus heridas, sus sueños y sus frustraciones. Por eso las discusiones políticas se vuelven tan emocionales, porque cuando alguien critica a nuestro candidato, sentimos que también está criticando nuestra manera de ver la vida. Pero hay algo que deberíamos aceptar con más humildad: ningún líder político es un mesías. Ni en Colombia, ni en Estados Unidos, ni en ninguna parte del mundo, los líderes pueden inspirar, pueden representar causas justas, pueden tomar buenas decisiones, pero también se equivocan, incumplen, negocian, decepcionan y muchas veces terminan pareciéndose más al poder que a las promesas que hicieron para llegar a este. La vida es complicada, los problemas económicos son reales y tangibles. Mucha gente deposita en un líder la esperanza de que alguien arregle lo que ellos no pueden controlar. Es casi una versión moderna de buscar un salvador, pero ningún presidente merece que una familia se rompa. Ningún candidato merece que dos amigos de toda la vida se dejen de hablar. Ningún político de izquierda, de derecha, de centro, vale más que la gente que ha estado con nosotros en los momentos importantes de la vida. Uno puede votar por convicción, puede defender sus ideas, puede creer en un proyecto político, pero no deberíamos olvidar que los gobiernos pasan, los presidentes se van y los candidatos cambian de discurso. La familia, los amigos y la comunidad son los que quedan. Creo que la verdadera madurez política no está en gritar más duro ni en odiar al que piensa distinto, sino en entender que se puede tener una ideología sin perder la humanidad. Quiero que tengan eso en cuenta y le agradecemos a nuestro exalcalde, muchas saludos a él y a su familia, por hacernos llegar realmente este escrito. Es valioso, realmente afrontar situaciones y cosas. Recordemos que todos somos hermanos y obviamente somos complemento de todos. Paso diciendo que de alguna manera todos somos lo que somos y en discapacidad somos complemento. Nati Artec, mi amiga Natalia Sánchez Artec, ¿cuántos artistas tenemos en Artec? ¿Cuántos talentos, cuántas habilidades, cuántas destrezas tenemos en Artec? Local 130, Plaza de Mercado de Guarne.
3: Listo, en este momento somos puntualmente 5 artistas. Está Hilda Altamiranda, que es de todo el tema de la pintura. Salió de la Casa de la Cultura de aquí de Guarne. Entonces allá podemos ver todo su recorrido en las diferentes esferas del arte, como lo es el porcelanicrón y pues la pintura. Segundo, tenemos a Luz Mila. Ella nos comparte todo el tema del arte de las plantas.
2: Saludes, Luz, saludes.
3: Luz es una persona que comparte esa conexión con las plantas y se visualiza cuando ella está triste, cuando está aburrida, cuando está contenta, solamente en las plantas de la tienda. Entonces es hermoso esa conexión que comparte. Igualmente están totalmente disponibles. La tienda está hecha para ustedes, entonces cordialmente bienvenidos.
2: Todos aquellos que de manera transversal, todos aquellos en esas potencialidades, en esas creaciones, en esos proyectos, son bienvenidos a Artec.
3: Claro que sí. Por ejemplo, también contamos con Claudia Rojas. Ella se encuentra en todo el tema de las velas, de todo el tema de la cerámica pintada. Y por mi parte, pues yo aporto todo el tema del macramé, que es una técnica ancestral del cual estamos haciendo unos proyectos productivos donde estamos tejiendo sociedad, en el cual la esfera de la discapacidad hace parte fundamental.
2: Hace presencia, perfecto. Es bueno dinamizar, es bueno complementar, es bueno crear, es bueno identificarnos, es bueno... Y gracias, porque no es fácil, lo digo a todos aquellos que me están escuchando, que sí es posible, no es fácil reconocernos. Recordemos que el potencial, la habilidad y la destreza para que tú continúes tu camino, no lo tiene tu familia, no lo tiene la medicina, no lo tiene tu vecino, no lo tiene tu pareja, la tienes tú en tus manos, tu motivación, tus ganas de ser, las ganas de conquistar esas metas. Esas metas, porque todo es posible. Recuerda, mira siempre hacia arriba, no a los lados ni hacia abajo, no vale la pena. ¿Qué tan importante y qué tan incidente ha sido la presencia de Artec en la plaza?
3: Artec en la plaza le ha dado color, le ha dado vida y le ha dado una razón más para visitarla. Es un lugar muy acogedor. Sabemos en su historia que en la parte de abajo de la plaza hay un nacimiento de agua, entonces es un espacio que genera un recurso maravilloso para la vida, y pues es un lugar que vamos a convertir en una galería de arte en nuestra visión de futuro.
2: Es excelente todo aquello, cómo se va dinamizando, se va proyectando. Vamos inoculando y potenciando todas aquellas creaciones, todas esas manualidades. Saludos a todos aquellos que me están escuchando, aquellos que quieren visibilizar, aquellos que tienen en sus manos ese talento, ese poder. Todos son bienvenidos a Artec.
3: Sí, todos son bienvenidos porque todo lo que hacemos es arte.
2: Hazme un favor, Nati, dígamelo de una vez. Un teléfono, un correo, una dirección donde puedan comunicarse con Arte y contigo.
3: Claro que sí. Bueno, entonces tenemos el número principal, que sería 300-749-9514.
2: Repítelo, por favor.
3: 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En el Instagram estamos como @artecartesanos, y ya pues una siguiente marca personal, que sería @nashleymacrame.
2: Perfecto, todos son bienvenidos.
3: Todos son bienvenidos.
2: ¿Alguna limitación de edad?
3: Para nada.
2: ¿Alguna limitación de salud?
3: Para nada.
2: Todos tenemos el potencial en las manos. Recuerda, el poder lo tienes tú. Recuerda que aquellos que están allí en la cama, aquellos que están agarrando de manera proactiva las muletas, el caminador, los bastones canadienses, aquel que apenas está haciendo todo lo posible por ser y por seguir su vida de manera autónoma. Sí, vamos, vamos para adelante, amigo, amiga. Vamos, vamos. El mundo está preparado de alguna manera para que nosotros seamos esa marca de diferencia. ¿Cuántas personas crees que de pronto podamos nutrir en cuanto a todo aquello que queremos inocular, queremos enseñar, queremos dimensionar, queremos direccionar? Todos somos bienvenidos.
3: Todos somos bienvenidos. Imagínate que en solamente 3 semanas tocamos alrededor de 50 personas con todo el tema del proyecto productivo, donde se crearon unos bolsos celulares que están específicos, diseñados para ese objeto tan importante que ya hace parte de nuestras vidas, ¿sí? Que está necesitando, son extremadamente delicados por una parte. Un celular cuando ya se cae es o sea, se daña inmediatamente la pantalla. Entonces desde ahí nace esa idea, porque imagínate, Hugo, que en estos días pues he sufrido varios momentos delicados, como por ejemplo el robo de mi celular en noviembre en la cascada de la Brizuela, el cual se llevaron todas mis pertenencias. Entonces, de esas cosas que decimos, venga, ¿cómo está todo? O sea, con las personas que son indelicadas. Hasta las personas indelicadas caben en este proyecto, porque la idea es cambiar ese chip con el que venimos y pues empezar a tomar una línea correcta de la vida.
2: La idea sería sumar, cada día complementar. Recordemos que la importancia, la dirección, la tenemos todo en las manos. Recordemos que lo que pretendemos a través de este programa es visibilizar, transversalizar, identificar, marcar la diferencia. Pero para eso te necesitamos a vos, para eso necesitamos tu familia, para eso necesitamos a todos aquellos que de alguna manera coherente quieran significar algo para nosotros mismos. Nati, proyectos.
3: Bueno, vienen varias cosas. En este momento, en el mes de mayo, se inició el proyecto pues más con más retador, sí, de mi parte, ya que viene en compañía de dos fundaciones hermosas, que son la Fundación Civit con el señor Jorge Izaza, y pues la Fundación En Ruedas con Hugo Parra. Entonces, es un proyecto que invita a que nos conectemos nuevamente, que nos tejamos como sociedad, como comunidad. Todos hacemos parte.
2: Todos sumamos. Ve, yo te invito, vení, sumá, multipliquemos, vení, marquemos la diferencia. 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Nati, te cuento algo. A mí me place que la potencialidad que de pronto no nos reconocen a todas las personas en las diferentes esferas de discapacidad, vuelvo y rescuento a todos los que me están escuchando, que discapacitados todos somos, en alguna o en menor proporción, todos tenemos una discapacidad, no todos tenemos los mismos talentos, eso de por sí ya discapacita. Pero entonces, en esas esferas de discapacidad potencializando, yo reconozco en vos ese trabajo tan arduo, ese reconocimiento de esa labor, de esa manufactura, de esos proyectos. Una mujer berraca, eso es lo que sos. Y yo invito a todas aquellas personas que están escuchando, aquellas personas que están en temas de discapacidad, que recordemos que hay nortes. Un norte para mí, con todo el respeto y la admiración, sos vos, Natalia.
3: Muchas gracias, Hugo.
2: Yo quiero que sigas adelante, quiero que de alguna manera vuelves y nos reinvites y nos sincronices y nos actualices. ¿Qué más tenemos en Artec?
3: Bueno, en Artec tenemos entonces una acogida para los diferentes artes de la vida. La idea es que podamos hacer un centro de reunión de esos diferentes tipos de personas, ¿sí? Por ejemplo, el que vende buñuelos, el que hace, o sea, reunir absolutamente todo y que por llegue una persona, venga, necesito resolver tal necesidad, entonces nosotros podamos tener esa personita que puede resolver esa necesidad y hacer esa conexión, aprovechándonos de esa red, de ese tejido que estamos haciendo, por un lado, por el macramé, y por el otro, que el macramé no solamente es con hilos, es también tejiendo personas, sueños y demás.
2: Recordá, todos somos complemento. Recordá que en el fondo, en primera y en última instancia, somos lo que somos. Marquemos diferencia. Tratamos de alguna manera de significar, dignificar todos aquellos que estamos en esos procesos de esferas de discapacidad, para que nos
4: reconozcamos primero, nos potencialicemos y miremos la vida desde otra perspectiva, Natalia.
3: Claro que sí. La vida es según el lente que tengamos. Entonces, desde ahí podemos hablar de que la palabra es fundamental. Las palabras no se las lleva el viento, imagínate. Son, generan flecha y son súper importantes para lo que en este momento estamos creando.
4: ¿Crees que todo es posible?
3: Claro que sí, todo es posible.
4: ¿Hay alguna limitación para nosotros?
3: No, no hay ninguna. Todo es posible.
4: ¿Hay alguna cosa que quieras de pronto indicarnos? Yo había de pronto transversalizado algo, Nati, y quiero que tú lo digas. Invita a vos, a esos talentos, vos que identificas talentos, que agrupas talentos, invita a todos los que nos están escuchando para que se integren a esa, a ese proceso, a esa transformación que queremos desde la Plaza de Guarne, para crear que todos juntos podemos sumar más.
3: Claro que sí, listo. En Artec Artesanos entonces hace parte una marca que se llama Nashley Macramé. En Nashley Macramé estamos ofreciendo lo que es un banco de pensamientos. Cuando hablamos de pensamientos, hablamos de todos. La idea, como mencionaste, es agruparnos y tejernos. Entonces, con ese mismo proyecto del banco de pensamientos de Nashley Macramé y todo lo que estamos tejiendo con las dos fundaciones, pues queremos llegar a todos.
4: La idea sería que todos participáramos, la invitación es en general, reconozcamos, Nati, que no hay edad para aprender, de que el conocimiento es vasto y que qué rico poder aprender algo diferente, inclusive qué rico indicar que todo lo que estamos aprendiendo a través de Artec significa también una alternativa más económica.
3: Claro que sí, el proyecto productivo genera, da una estrategia de economía de 150 pesos por cada nudo de macramé que tengas la disposición de hacer, basándose en que en unos estándares de calidad de la marca para los nudos, o sea, generar una estrategia que son los bolsos de celular que estamos creando en la plaza de mercado. Entonces, vamos a estar en el, por ejemplo, en el segundo piso, el cual ya tenemos permiso con la plaza de mercado para usar el espacio del segundo piso y pues llenarlo de macramé desde afuera.
4: La idea es que vení, comprá, enaltece el trabajo que es Made in Guarne. Te necesitamos, no necesitamos, vení, sumemos, multipliquemos. Nati, una despedida.
3: Listo, muchísimas gracias. Espero conocerlos, como básicamente hemos basado a todos. Quiero saber de cada uno de ustedes y pues tengo para ustedes un libro que quiero hacer eterno para que vengan y lo construyamos juntos.
4: Rico, delicioso. Recordá, el poder lo tenés vos y a todos aquellos que de alguna manera sincrónica, recuerda que la misericordia, la cortesía, si no la haces por el otro, es obviamente algo que te identifica a vos, no a los demás. Todos sumamos, ven y multipliquemos. Recordemos a nuestros hermanos en Venezuela, recordemos a esos animalitos abandonados, tristes, sin familia. Recordemos de alguna manera que en la dignidad del otro nos estamos dignificando nosotros mismos. Un abrazo, bendiciones.
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2: Amables y gentiles oyentes, tengan ustedes muy, pero muy buenos días. Démosle gracias a Dios por esta nueva oportunidad de vida que hoy nos brinda, hoy día viernes 26 de junio. Aquí estamos en Medellín, también estamos atendiendo en Río Negro y también estamos atendiendo hoy viernes 26 de junio en el municipio de San Pedro de los Milagros. Yo realmente quiero invitar a todas las personas que se sientan bloqueadas, que se sientan enfermas, que se sientan con problemas sentimentales, a que nos visiten y puedan solucionar cualquier dificultad. Ya usted ha tenido la oportunidad, hermano, hermana, de escuchar los testimonios de la gente agradecida, de la gente que hoy la vida les ha cambiado y que hoy realmente usted merece como hijo de Dios triunfar en la vida. Así que no lo olvide, anote nuestro teléfono, anote nuestra dirección para que separe su cita. No deje para mañana lo que pueda hacer en este día maravilloso de hoy día viernes. Recuerde que hoy día viernes es un día cabalístico ante los ojos de Dios. Yo quiero felicitar a toda la gente de San Pedro, la gente de Santa Rosa, la gente de Entre Ríos, Domatía, la gente de Las Veredas, como son Ovejas, la gente de Río Chico, de Río Grande, a la gente que nos escucha en Pontezuela, en El Zancudo. Un saludo muy especial a toda la gente que a esta hora de la mañana está en sintonía de este interesante programa. ¿Por qué, mis queridos hermanos? Porque también quiero saludar a la gente de aquí de Medellín. Mire, hoy me ha escrito muchas personas de Sabaneta, me han escrito personas de Envigado, de Itagüí. Hombre, una señora me decía: maestro, yo escucho todos los días su programa y nunca saluda a Itagüí, a Prado. Yo quiero saludar a toda la gente también de San Cristóbal, la gente que nos escucha en Pilarica, a ver quién más, mucha gente de Bello, la gente que nos escucha, mi querido hermano, en el centro, el Manrique, la gente de Santa Cruz, en fin, hombre, de verdad que son muchos los lugares. También me envió un mensaje muy importante una persona desde Yolombó. Bueno, nos escuchará, no sé en qué emisora nos escuchará por allá en Yolombó. En Cisneros también he recibido llamados, mucha gente también de Barbosa. Hombre, de verdad, mis queridos hermanos, que nos sentimos muy contentos porque gracias a la Hermandad Guadalupana, mucha gente hoy está triunfando. Muchas personas han encontrado en nuestra institución la solución de sus problemas. Mire cuántos hogares hemos recuperado. ¿Cuántas personas llevaban 1 o 2 años separados y que todavía había amor? Porque lamentablemente por una mala idea, por un mal chisme, lamentablemente pues llevaron a una separación. O lamentablemente, como le he dicho yo, por un trabajo de maldad, que esto incita a una persona, a una relación de pareja, a tener infidelidad. Por eso es importante de que usted a esta hora de la mañana llame, comuníquese con la Hermandad Guadalupana, participe de

0: interesante programa y denos la oportunidad de poder solucionar su programa. Por eso, mi querido hermano, si el problema que usted tiene es delicado, llámenos. 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Mire, yo quiero invitar hoy viernes a aquellas madres, madres que han derramado lágrimas de sangre por sus hijos, que lamentablemente, mis queridos hermanos, no han podido encontrarle solución al problema. 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Y quiero también aclarar algo importante. No tengo representantes en ninguna parte, sino en Medellín, Río Negro, y hoy viernes que estaremos atendiendo en San Pedro de los Milagros. Para que mucha gente, porque una persona me llamó en el día de ayer jueves, y me dice: maestro, yo estoy por aquí en Yarumal, y de verdad escuché un familiar que tenía cita con usted en Yarumal. Yo me quedé pensando. Él me dice: lo que pasa es que yo trabajo en una finca en San Pedro de los Milagros, pero vine a visitar a mi mamá, y una familiar, o sea, una tía mía, escuché que dijo que la hermandad guadalupana iba para Yarumal. Y yo me quedé pensando. Yo no le quise decir nada, por eso me estaba llamando, a advertir de que hay personas que se quieren hacer pasar por la hermandad guadalupana. Y yo lo digo siempre en mi programa. 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Así que de paso yo quiero darle las gracias a este fiel oyente. Es una persona que ya está en nuestra oficina, porque yo sé que él ya me visitó a mi oficina, ya está en un tratamiento, ya ha visto los cambios, porque lo voy a decir, cuando él llegó a mi oficina tenía problemas con su esposa. Gracias a Dios me dice que ella ha cambiado, y gracias a Dios pues las cosas van mejorando. Entonces yo quiero invitar a todas las personas que a esta hora de la mañana están en sintonía de este interesante programa, para que llamen, para que participen de este programa y puedan cambiar su vida. Yo quiero que tengan listo un papelito y un lápiz, o un lapicero, o si puede anotarlo en la nota de la línea telefónica, que usted que sabe manejar de pronto la tecnología, también le queda fácil. Los que no sabemos, porque me incluyo, que a mí la tecnología me golpea, hombre, yo siempre agarro una hojita y un lapicero, y allí anoto lo que quiero recordar. 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Entonces, mi querido hermano, usted lo único que debe de hacer es llamar al 300-215-6061, y que realmente tenga fe en Dios. Que es, oiga, ¿sabe qué me alegra cuando una persona llega a mi oficina? Cuando me dice: yo soy devoto de la Virgen de Guadalupe, o soy devoto de su Hijo, el Cristo Redentor. Ya la gente en mi oficina va a ver otras imágenes. Está la Virgen del Carmen, María Auxiliadora, está varias imágenes. Nosotros tenemos a José Gregorio Hernández. Y mis queridos hermanos, la gente cuando llega a nuestra oficina siente la presencia de Dios, porque ese es el propósito de nuestra institución: ser espiritual, y somos espirituales para ayudar a cada uno de ustedes. Mire, cuántos campesinos, que son personas arraigadas a la fe, cuando llegan a nuestra oficina cambian su manera de pensar. Porque es que lo voy a decir, hay mucha gente piensa de que somos brujos, de que somos charlatanes, que trabajamos la magia negra, que le hacemos mal a las personas. No, mis queridos hermanos, a mi oficina han llegado personas con fotografías y me dicen: yo quiero acabar con esta persona. Y les digo: llegó al lugar equivocado. Yo le puedo ayudar a recuperar la salud, yo le puedo ayudar a recuperar su finca, yo le puedo ayudar en su empresa, en su negocio, a recuperar su pareja siempre, mientras haya amor. Pero hay muchos mucha gente que llega aquí con malas intenciones y que uno dice, uno dice, qué increíble, y por eso el mundo y la sociedad está como está. Hombre, pasamos por un momento difícil de Colombia, que fue las elecciones. Mucha gente estaba preparándose para irse del país si el gobierno de turno seguía. Mucha gente me decía, maestro, estoy dispuesto, empresarios que son pacientes de nuestra oficina en Río Negro, en Medellín, y ahora que estamos en San Pedro. Personas que me decían, no sé para qué país irme, cómo me va a ir. Personas que llegaban a nuestra oficina a que les tiremos las cartas para ver cómo estaba el futuro. Gente que lamentablemente estaba preocupada por una situación bastante difícil. Entonces, mis queridos hermanos, hoy están muy preocupados, mucha gente que me pregunta también, y han pagado consultas para preguntar cómo le va a ir a la selección de Colombia este sábado, o sea, mañana, que jugamos contra Portugal. Hombre, mis queridos hermanos, lo importante es que usted llegue a nuestra oficina siempre con una necesidad y que salga con el problema solucionado. Que no llegue a mi oficina y salga confundido porque le dio miedo preguntar o porque la gente es así. No, usted llegue, para eso paga una consulta que tiene un valor de 50 mil pesitos. Usted tiene derecho a preguntar lo que usted quiera y va a tener la oportunidad de recibir la respuesta a cualquier inquietud que usted tenga. Ya me dice el ingeniero de que tenemos una persona en línea. 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Vamos con la llamada. Aló, muy buenos días, ¿con quién hablo?
1: Habla con Julio.
0: Julio, Dios te bendiga y gracias por llamar y participar de este maravilloso programa. Don Julio, ¿usted ya me ha visitado o es primer vez que se está comunicando con nosotros?
1: Maestro, le cuento que yo ya lo visité.
0: Hombre, ¿cuánto hace que nos visitaste, Julio?
1: 5 meses, maestro.
0: Hombre, don Julio, ¿cómo le ha ido a usted? Cuénteme, a ver.
1: Maestro, muy bien y muy agradecido porque desde que lo visité, la vida me ha cambiado.
0: Hombre, qué maravilloso, don Julio, de que la vida le ha cambiado. ¿Por qué razón me visitó usted, don Julio?
1: Maestro, yo tengo un hijo y pensábamos de que él estaba metido en las drogas, era un tipo vicioso.
0: O sea, que tenía un comportamiento raro.
1: Sí, maestro, exactamente. Él actuó de una manera muy extraña, muy rara.
0: A ver, ¿y cómo te diste cuenta tú de nosotros, don Julio?
1: Mire, maestro, yo le cuento. Yo lo llevé a varios centros de rehabilitación donde realmente pues no encontraba ninguna solución. Le hacían exámenes y los exámenes salían buenos y pues no sabíamos qué le estaba pasando a él, qué problema tenía. Entonces una enfermera precisamente allá de ese centro de rehabilitación me lo recomendó a ustedes porque ella ya tenía una experiencia con un sobrino de ella que lo visitó y le fue muy bien. Entonces a raíz de eso nos decidimos a visitar a la comunidad.
0: Qué bueno, don Julio. O sea, usted lo que me está queriendo decir que la enfermera allí se dio cuenta que realmente no eran drogas, sino que su hijo lo que tenía era un daño y que por ese motivo usted pensaba que eran las drogas que a él lo estaban afectando. A ver, don Julio, cuando usted llegó a nuestra oficina, ¿qué fue lo que nosotros le dijimos?
1: Maestro, ustedes, después de haber hecho un estudio, nos dijeron a nosotros de que él estaba enterrado, lo tenían enterrado en un cementerio.
0: Don Julio, ¿cuánto hacía que su hijo estaba sufriendo ese mal, esa enfermedad que él tenía?
1: Hace aproximadamente unos 4 años.
0: 4 años. Ya usted me decía que lo había llevado a otros lugares de rehabilitación. ¿Usted alguna vez había buscado ayuda en centros espirituales como nosotros?
1: Sí, maestro, pero no encontré ninguna ayuda.
0: ¿Cuántos lugares había visitado antes de llegar a la comunidad?
1: Había visitado 2 lugares, maestro.
0: ¿Y nunca te dijeron qué tenía él?
1: Me dijeron que me iban a ayudar, pero no vi ningún cambio en él.
0: O sea que prácticamente llegaste a nuestra oficina con un poco de desconfianza. ¿Y tu esposa?
1: Mi esposa, peor, maestro, porque ella no creía en esto. Pero entonces ella, al llegar a la comunidad, es su oficina, maestro, entonces ella le dio mucho positivismo, le dio mucha fe.
0: Gracias a Dios, y eso es lo que nosotros le decimos a mucha gente, que no nos vayan a confundir con nadie. Aquí está la comunidad siempre dispuestos a ayudar a todas las personas, aquellos que están enfermos, así como el hijo del señor Julio, que lamentablemente estaba siendo víctima de un daño, y que hoy, gracias a Dios, la vida le ha cambiado. Entonces, don Julio, después de usted ver esos cambios, hoy, ¿qué le recomienda a las personas que realmente de pronto están pasando por lo que usted pasó?
1: Maestro, yo le recomiendo a las personas que lo visiten, que ustedes son personas que realmente sí sirven, sí ayudan y que vengan acá.
0: Hombre, qué bonito. ¿Ustedes se pudieron dar cuenta quién era la persona que le había hecho el daño a su hijo?
1: Sí, maestro, era una mujer que tenía a mi hijo.
0: ¿Cuánto hace eso más o menos?
1: La tenía hace 5 o 6 años, maestro.
0: 5 o 6 años y terminaron por alguna razón. Esto es lo que pasa muchas veces. Por eso la invitación para todas aquellas personas que de pronto sienten de que su expareja le hizo un daño, su vecino, un familiar, un amigo. Mucha gente le cuesta creer, pero lamentablemente la envidia existe hasta en la propia familia. Por eso don Julio en estos momentos se está comunicando con nosotros, porque él quiere compartir lo que él vivió y me dice hoy realmente de que su hijo está bien. ¿Cómo está su hijo?
1: Maestro, le cuento que estamos felices porque el hijo mío ya se sanó y también se compró una moto, y con esa moto está trabajando hoy en día haciendo domicilios en Rappi. Maestro, Dios le pague y que Dios lo bendiga.
0: Qué maravilloso escuchar a don Julio, una persona que llegó muy triste porque pensaba que su hijo estaba metido en las drogas, pero que mire, gracias a Dios no era eso, y que hoy realmente ha visto los cambios importantes de su hijo. 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Y así hemos llegado a la parte final con este testimonio de don Julio y de su hijo. 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Chao, chao.
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Costa de Marfil llega al Mundial 2026 como campeona de África. Ganó la Copa Africana de Naciones en 2024, siendo anfitriona en el estadio de Abidjan ante su propia gente. Llega con un plantel valorado en casi 440 millones de dólares y con jugadores de la Premier League, la Serie A y la Bundesliga.

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0: Como en los primeros cristianos, también nosotros acudamos a la enseñanza de los apóstoles, a la comunión, las oraciones y la fracción del pan.
1: Eucaristía, milagro de amor.
0: Bienvenidos.

Oramos en esta Eucaristía por Mariela Orozco. En su tercer aniversario, intención su familia. En el nombre del Padre, del Hijo y del Espíritu Santo. Amén. La gracia de nuestro Señor Jesucristo, el amor del Padre y la comunión del Espíritu Santo estén con todos ustedes. Arrepintámonos sinceramente de nuestros pecados y pidamos perdón a Dios por todas nuestras faltas.

0: Señor, ten misericordia de nosotros.
1: Es pecado contra ti.
0: Muéstranos, Señor, tu misericordia. Dios Todopoderoso, tenga misericordia de nosotros. Perdone nuestros pecados y nos lleve a la vida eterna.
1: Amén.

0: Oremos. Concédenos tener siempre, Señor, respeto y amor a tu santo nombre, porque jamás deja de dirigir a quienes establecen el sólido fundamento de tu amor. Por nuestro Señor Jesucristo, tu Hijo, que contigo vive y reina en la unidad del Espíritu Santo y es Dios por los siglos de los siglos, se pueden sentar.
1: Lectura del segundo libro de los Reyes. El año noveno del reinado de Sedecías, el mes décimo, el 10 del mes, vino Nabucodonosor, rey de Babilonia, con todo su ejército contra Jerusalén. Acampó contra ella y la cercaron con una tapia, y la ciudad estuvo sitiada hasta el año 11 de Sedecías. El mes cuarto, el día noveno del mes, cuando arreció el hambre dentro de la ciudad y no había pan para la gente del pueblo, abrieron una brecha en la ciudad. Todos los hombres de guerra huyeron durante la noche por el camino de la puerta, entre los dos muros que están sobre el parque del rey. Mientras los caldeos estaban apostados alrededor de la ciudad y se fueron por el camino de Al-Arabá. Las tropas caldeas persiguieron al rey, dándole alcance en los llanos de Jericó. Entonces todo el ejército se dispersó abandonándolo. Capturaron al rey Sedecías y lo subieron a Riblá, a donde está el rey de Babilonia, que lo sometió a juicio. Sus hijos fueron degollados a su vista, y a Sedecías le sacó los ojos. Luego lo encadenaron con doble cadena de bronce y lo condujeron a Babilonia. En el mes quinto, el día séptimo del mes, el año 19 de Nabucodonosor, rey de Babilonia, Nabuzardán, jefe de la guardia, servidor del rey de Babilonia, vino a Jerusalén e incendió el templo del Señor y el palacio real y la totalidad de las casas de Jerusalén. Todas las tropas caldeas que estaban con el jefe de la guardia demolieron las murallas que rodeaban Jerusalén. En cuanto al resto del pueblo que quedaba en la ciudad, los desertores que se habían pasado al rey de Babilonia y el resto de la gente, los deportó Nabuzardán, jefe de la guardia. El jefe de la guardia dejó a algunos de los pobres del país para viñadores y labradores. Palabra de Dios.

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Junto a los canales de Babilonia nos sentamos a llorar con nostalgia de Sión. En los sauces de sus orillas colgábamos nuestras cítaras. Allí los que nos deportaron nos invitaban a cantar, nuestros opresores a divertirlos. Cantemos un cantar de Sión. ¿Cómo cantar un cántico del Señor en tierra extranjera? 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

El Señor esté con ustedes. Lectura del Santo Evangelio según San Mateo. Al bajar Jesús del monte, lo siguió mucha gente. En esto se le acercó un leproso, se arrodilló y le dijo: Señor, si quieres, puedes limpiarme. Extendió la mano y lo tocó, diciendo: Quiero, queda limpio. Enseguida quedó limpio de la lepra. Jesús le dijo: No se lo digas a nadie, pero ve a presentarte al sacerdote y entrega la ofrenda que mandó Moisés para que le sirva de testimonio. Palabra del Señor. Se pueden sentar. El evangelista San Mateo nos habla de Jesús, que al bajar del monte lo siguió mucha gente. Y en esto se acercó un leproso, se arrodilló y le dijo: Señor, si quieres, puedes limpiarme. Extendió la mano y lo tocó, diciendo: Quiero, queda limpio. Y enseguida quedó limpio de la lepra. En este leproso estamos representados todos nosotros. Está representada toda la humanidad. Y nos da un ejemplo de cómo acercarnos a Jesús. Nos dice que este leproso se arrodilló. Y le dijo: Si quieres, puedes limpiarme. Es decir, tú, yo sé que tú puedes, pero si es tu voluntad, si es lo que me conviene, lo puedes hacer. Y él dice: Sí, quiero. Es Dios quien responde a las necesidades de sus hijos. Porque la lepra, bien lo sabemos, era una enfermedad terrible, una enfermedad contagiosa, y ellos tenían que aislarse totalmente de la familia, de los amigos, de todos. Estaban condenados a vivir ya solos toda la vida, porque no les permitían estar dentro de la gente. Pero sin embargo, vemos que el único que nos puede, que él comprende que el único que lo puede ayudar en ese momento es Jesús. Y por eso, desafiando todas las normas judías, todas las leyes, se acerca donde Jesús. Él no podía hacer eso, pero él quería sanarse. Él quería, tenía esa certeza que solo el Señor puede hacerlo. Y esa es la actitud nuestra. Esa es la certeza que tenemos que tener nosotros, que solo en el Señor encontramos esa fortaleza, esa confianza, esa seguridad, esa vitalidad, solo en Jesús. Porque de lo contrario, pues en nadie más. Por eso aferrémonos a Él. Y digámosle que si es su voluntad, sé de esto, sé de aquello. Porque a veces nosotros queremos obligar a Dios, queremos manipular a Dios, y queremos que las cosas se den sí, de una sí o no. Es decir, y muchas veces creemos que a Dios lo podemos manipular con haciendo cosas, haciendo sacrificios, haciendo pues promesas, en fin. Pues eso está bien, indudablemente, pero cuando con eso queremos manipular a Dios, ahí no está bien. Por eso pidámosle al Señor que Él nos ayude primero a reconocer nuestra propia realidad, a reconocer nuestra propia lepra, a reconocer de que somos pecadores y que la peor lepra es la lepra del pecado. Y segundo,
que nos acerquemos a Jesús, que sepamos, que comprendamos que solo Él es el único que nos puede sanar, que nos puede liberar, que nos puede transformar. Por eso le entregamos nuestra vida, le suplicamos que nos llene de su gracia, para que podamos crecer en santidad y dar ese paso hacia adelante en este caminar hacia Él. Amén.

oren para que este sacrificio mío y de ustedes sea agradable a Dios Padre Todopoderoso. Acepta, Señor, ese sacrificio de reconciliación y alabanza y concédenos que, purificados por su eficacia, te ofrezcamos el obsequio agradable de nuestro corazón. Por Jesucristo nuestro Señor. Señor, esté con ustedes. Levantemos el corazón. Demos gracias al Señor nuestro Dios. En verdad, es justo y necesario, en nuestro deber y salvación, darte gracias siempre y en todo lugar, Señor Padre Santo, Dios Todopoderoso y Eterno. Tú eres el Dios vivo y verdadero, y el universo está lleno de tu presencia, pero sobre todo has dejado la huella de tu gloria en el hombre creado a tu imagen. Tú los llamas a cooperar con el trabajo cotidiano en el proyecto de la creación y le das tu espíritu para que sea artífice de justicia y de paz en Cristo el hombre nuevo. Por eso, unidos a los ángeles y a los santos, cantamos con alegría el himno de tu alabanza.

Santo eres en verdad, Padre. Mi corazón te alaban todas sus criaturas, ya que por Jesucristo, tu Hijo, Señor nuestro, con la fuerza del Espíritu Santo, las vides, santificas todo y congregas a tu pueblo sin cesar, para que ofrezca en tu honor un sacrificio sin mancha, desde donde sale el sol hasta el ocaso. Por eso, Padre, te suplicamos que santifiques por el mismo Espíritu estos dones que hemos separado para ti, de manera que se conviertan en el cuerpo y la sangre de Jesucristo, Hijo tuyo y Señor nuestro, que nos mandó celebrar estos misterios, porque él mismo, la noche en que iba a ser entregado, tomó pan, dando gracias, te bendijo, lo partió y lo dio a sus discípulos, diciendo: Tomen y coman todo de él, porque esto es mi cuerpo que será entregado por ustedes.

El Momodo, acabada la cena, tomó el cáliz. Dando gracias, te bendijo y lo pasó a sus discípulos diciendo, tomen y beban todos de él, porque este es el cáliz de mi sangre, sangre de la alianza nueva y eterna, que será derramada por ustedes y por muchos para el perdón de los pecados. Hagan esto en conmemoración mía.

Este es el sacramento de nuestra fe. Así pues, Padre, al celebrar ahora el memorial de la pasión salvadora de tu Hijo, de su admirable resurrección y ascensión al cielo, mientras esperamos su venida gloriosa, te ofrecemos en esta acción de gracias el sacrificio vivo y santo. Dirige tu mirada sobre la ofrenda de tu iglesia y reconoce en ella la víctima por cuya inmolación quisiste devolvernos tu amistad, para que fortalecidos con el cuerpo y la sangre de tu Hijo y llenos de su Espíritu Santo, formemos en Cristo un solo cuerpo y un solo espíritu. Que nos transforme en ofrenda permanente, para que gocemos de tu heredad junto con tus elegidos, con María la Virgen, Madre de Dios, su esposo San José, los apóstoles y los mártires y todos los santos, por cuya intercesión confiamos obtener siempre tu ayuda. Te pedimos, Padre, que esta víctima de reconciliación traiga la paz y la salvación al mundo entero. Firme en la fe y en la caridad a tu iglesia peregrina en la tierra, a tu señor el Papa León, a nuestro obispo Fidel, al orden episcopal, a los presbíteros y diáconos y a todo el pueblo redimido por ti. Tiende los deseos y súplicas de esta familia que has congregado en tu presencia. Reúne en torno a ti, Padre misericordioso, a todos tus hijos dispersos por el mundo. Recuerda a tu hija Mariela Orozco en su tercer aniversario. Y a cuantos murieron en tu amistad, recíbelos en tu reino, donde esperamos gozar todos juntos de la plenitud eterna de tu gloria, por Cristo Señor nuestro, por quien concedes al mundo todos los bienes. Por Cristo, con él y en él, a ti Dios Padre omnipotente, en la unidad del Espíritu Santo, todo honor y toda gloria por los siglos de los siglos. Llenos de alegría por ser hijo de Dios, digamos, Padre nuestro que estás en el cielo, santificado sea tu nombre, venga a nosotros tu reino, hágase tu voluntad. Danos hoy nuestro pan de cada día. Líbranos de todos los males, Señor, y concédenos la paz en nuestros días, para que, ayudados por tu misericordia, vivamos siempre libres de pecado y protegidos de toda perturbación, mientras esperamos la gloriosa venida de nuestro Dios y Salvador Jesucristo. Señor Jesucristo, que dijiste a tus apóstoles, la paz os dejo, mi paz os doy. No tengas en cuenta nuestros pecados, sino la fe de tu iglesia. Conforme a tu palabra, concede la paz y la unidad. Que vives y reinas por los siglos de los siglos. La paz del Señor sea siempre con ustedes. Nos damos un saludo de paz.

Este es el Cordero de Dios, Cristo Jesús, el que quita el pecado del mundo. Dichosos los invitados a esta cena. Yo no soy digno de que entres en mi casa. Una palabra tuya bastará para sanarme.

Oremos. Renovados por la recepción del cuerpo santo y de la sangre preciosa, imploramos de tu bondad, Señor, para obtener con segura clemencia lo que celebramos con fidelidad constante. Por Jesucristo nuestro Señor. Señor, esté con ustedes. La bendición de Dios Todopoderoso, Padre, Hijo y Espíritu Santo, descienda sobre ustedes y permanezca para siempre. Se pueden ir en paz. Feliz día para todos.

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2: Muy buenos días para todas las personas que nos escuchan, que nos acompañan a través de Warne Estéreo 88.1. Hoy es viernes 26 de junio. Sean bienvenidos a este espacio institucional de la Administración Municipal Warne, territorio que nos une. Programa creado para acercar nuestra Administración Municipal a la Alcaldía, la gestión, los proyectos. Son las 8 de la mañana y les damos la bienvenida a esta nueva emisión. Estefa, ¿cómo estás? Nuevamente ya finalizando semana, prácticamente finalizando mes. ¿Cómo va todo, Estefi?
3: Buenos días, Nico. Súper bien, gracias a Dios, por acá con un día maravilloso, que ya estos días están súper soleados. Súper soleados. Aguantando un poquito, de pronto, para algunos días de la semana, mucha lluvia, pero bueno, tenemos unos días muy, muy soleados que hay que aprovechar también esa lluviecita, por lo que siempre les hemos recordado el fenómeno del Niño. Y bueno, les doy un feliz saludo también para todas las personas que nos sintonizan hasta ahora a través de Warne Estéreo 88.1, así que pongámonos cómodos porque durante los próximos minutos les compartiremos información de interés y les contaremos cómo avanza el trabajo de la administración municipal. Así que iniciemos entonces con las principales noticias de hoy y las gestiones que viene liderando nuestro alcalde Diego Mauricio Grisales Gallego en una nueva emisión Warne, territorio que nos une. Porque estar informado también nos une. Llegan las notas de interés de la alcaldía de Warne.
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2: Muy bien, seguimos entonces con estas notas del día. Siendo las 8 de la mañana, 3 minutos, a las personas que se conectan también a través de nuestra transmisión. Recuerde que estamos por Warne Estéreo y estamos retransmitiendo por las redes de la Administración Municipal de Warne. Este es un programa participativo, con todos los temas siempre estamos muy pendientes. De aquí lo voy a mostrar. Aquí tenemos el celular, muy pendiente de el chat para que nos escriban, para que participen también con nuestro tema del
3: claro
2: día.
3: Claro que sí.
2: Seguimos con más notas. En Warne nos une el deporte y también el compromiso de cuidar los escenarios. Hoy realizamos una segunda jornada de limpieza y embellecimiento a nuestro patinódromo mundialista, uniendo esfuerzos entre el INDER, familias del patinaje guarneño, la empresa de servicios públicos de Warne y los bomberos oficiales para ultimar detalles y seguir dejando listo este escenario que muy pronto recibirá a los mejores exponentes del patinaje de América. Deposita la basura en su lugar, evita arrojar chicles en los pisos del escenario, no rayes paredes, graderías ni demás espacios de la infraestructura.
3: Súper importante, Nico, eso para que cuidemos nuestros espacios. Y bueno, les cuento, atención a los estudiantes, ya pueden reclamar sus tiquetes estudiantiles del 2026 en el Parque Educativo Elida del Conocimiento. El día de ayer, 25, se comenzaron a realizar las entregas y les recordamos, perdón, pero todavía estoy con un poquito agripada, y les recordamos que hoy, 26 y 30 de junio, podrán pasar por el Parque Educativo y reclamar sus tiquetes para que no se vayan a quedar por fuera. Este beneficio busca apoyar su movilidad y contribuir a la permanencia en sus procesos de formación, así que no se vayan a quedar sin esta oportunidad.
2: Atención, estudiantes de Guarne, estudiantes universitarios, si están preinscritos en la convocatoria de prácticas laborales 2026, recuerden que tienen plazo hasta el 5 de julio para entregar la documentación requerida en físico en la Secretaría de Desarrollo Social y de Familia. Consulta los requisitos en las redes sociales de la Alcaldía de Guarne o comunícate al 310-371-9494 para más información.
3: Nico, y quiero recordarle a la comunidad que no se vayan a perder las historias del podcast
2: está La Voz que nos une, Estefa, la gente está comentando mucho, están contenta, el videopodcast ha sido una estrategia muy chévere.
3: Excelente, en este podcast podrán encontrar historias de personajes guarneños que han construido sus sueños con disciplina, pasión y mucho corazón, como lo han venido haciendo Jerónimo Sánchez Echavarría, patinador de alto rendimiento que se prepara para competir en los próximos Juegos Panamericanos. Así que los invitamos a que nos sigan en los diferentes canales de información de la Alcaldía de Guarne para que se enteren de todo lo que ocurre en el municipio. Este nuevo episodio lo podrán ver a través de nuestro canal de YouTube. Lo pueden buscar como Alcaldía de Guarne, La Voz que nos une.
2: Así es, Estefa. Bueno, y sin más preámbulos, entonces, esas fueron las notas del día de hoy. Vamos a iniciar continuando con nuestro programa en este día tan especial, este viernes que ya mañana juega Colombia nuevamente.
3: Qué rico.
2: Por la última. Este fin de semana, Estefa, el 28 de junio, se conmemora el Día del Orgullo LGBTIQ+. En su momento, Día del Orgullo Gay ya ha cambiado, ha mutado pues como ha abierto pues como el panorama. Por lo que hemos invitado al programa al programa de diversidad de la Secretaría de Desarrollo Social y Familia para que nos hablen acerca de las acciones para la inclusión y la igualdad de oportunidades de esta población. Para ello contamos con la presencia de la profesional Juliana Álvarez, ella es trabajadora social, y del psicólogo Duván Carvajal, se me pasó el nombre, Duván Carvajal, quien también integra entonces este programa de diversidad. Chicos, muy buenos días, bienvenidos a nuestro programa de Guarne, Territorio que nos une. Y bueno, cuéntenos en este contexto del programa LGBTIQ+, que eso nos pase, ¿qué se viene? ¿Qué han estado haciendo este año? ¿Cómo se están moviendo con esta estrategia?
4: Bueno, muy buenos días, muchísimas gracias por el espacio. Qué rico tenerlo para contarle a toda la comunidad guarneña en qué se ha venido trabajando. Hemos hecho diferentes articulaciones dentro de nuestro plan de acción. Son cuatro líneas que tenemos. Una de ellas son las acciones para promover el respeto y la no discriminación. Todo nuestro plan está basado en ¿qué? El respeto, ¿cierto? El respeto por los derechos humanos, porque todos somos personas, esos derechos son nuestros propios, nadie nos los puede quitar. Entonces nos basamos en este espacio en el respeto y la no discriminación. Entonces hemos venido haciendo articulaciones con la personería municipal, hemos trabajado muy de la mano con ellos en diferentes talleres, con instituciones educativas, hemos llevado la propuesta al comité operativo de rectores, donde nos abrieron las puertas de varias de las instituciones educativas de nuestro municipio. Ya iniciamos un trabajo con docentes para que ellos también se enteren. Hay muchas dudas, ¿cierto? Porque nuestros niños ya empiezan a cuestionarse, empiezan a ver situaciones en los colegios. Entonces, ¿cómo los docentes también las pueden trabajar y pueden educar a nuestros niños sin etiquetas y libres de cualquier estigma, ¿cierto? Porque nos basamos en ese aspecto. Adicional, con la Secretaría de Educación y Cultura y Salud, nos articulamos en sus semilleros educativos, donde tenemos el taller sin etiquetas. Hablamos con chicos de sextos, octavos, primeros y cuartos en relación a esto, al respeto. porque todos merecemos respeto, ¿cierto? Así se es, basa en eso.
2: Así es, Juli, y es que es muy importante promulgar precisamente ese respeto, no solamente en el tema de diversidad, sino también en el tema de libertad de cultos. Hombre, somos seres humanos y estamos conviviendo en una sociedad y todos somos diferentes. Entonces, la invitación principal siempre a ese respeto. Duván, hablemos un poco acerca del trabajo que se ha realizado en Guarne desde la línea de diversidad. Digamos que ya, Juli, pues ha abierto un poquito el panorama, pero yo recuerdo especialmente algunas campañas, por ejemplo, Guarne, Territorio Seguro para la Población LGTBIQ+, que fue muy bonito, unos talleres que se hicieron con la población diversa, no solamente para la población diversa, sino también para la población general. Es decir, era un taller o era una campaña que se estaba enfocando en el respeto de la población general. Hablemos un poquito de ese trabajo, Duván.
5: Listo, buenos días para todos. Para mí es un gusto estar aquí con ustedes. Buenos días también a todas las personas que nos están escuchando y nos están viendo pues a través de las redes sociales. Digamos que dentro de las estrategias que estamos manejando en el plan de acción de la línea de diversidad de la Secretaría de Desarrollo Social y Familia, tenemos diferentes estrategias y diferentes acciones. Inicialmente, los colectivos de acá de Guarne tienen una iniciativa muy bonita llamada Café Diverso, ¿cierto? El Café Diverso consta de un espacio donde vas y te tomas un café y hablas con personas, no solamente de la población, sino población general también que nos visita, y se hablan temas interesantes, por ejemplo, temas en promoción y prevención del suicidio, temas de feminismo y demás, ¿cierto? También desde la línea de diversidad hicimos un acompañamiento muy chévere y muy interesante a esos diferentes colectivos en el 10º Festival de Santa Fe de Antioquia Diverso, donde acompañamos a las personas y allí se les brindaba como tal charlas muy interesantes, ¿cierto? Relacionadas a la violencia que sufre como tal toda la población sexogénero diversa, pues en este caso. Y un espacio donde ellos, digamos, aprendieron temas de su interés, ¿cierto? Relacionados pues como tal a también la prevención y la promoción de todo lo que tiene que ver pues como con el VIH y todo eso, ¿cierto? Entonces, pues romper como tal todos esos estigmas que se tiene alrededor de ese diagnóstico. Entonces, bueno, es como un poquito las acciones que se han venido.
3: Perfecto. Juliana, te pregunto, este trabajo no se hace solo, ¿cierto? ¿Qué entidades o instituciones articulan esfuerzos con la administración municipal para desarrollar estas acciones?
4: Bueno, estamos articulados con la Secretaría de Educación y Cultura, Secretaría de Salud, Personería Municipal, asimismo Gobernación de Antioquia con su programa Antioquia se pinta de diversidad. Con ellos tuvimos una asistencia técnica aproximadamente en marzo, donde hablamos con funcionarios y contratistas sobre todo el tema inicial, como los conceptos, ¿cierto?, de la población y qué necesidades tiene la población. Igualmente, en el Festival de Santa Fe Diverso nos encontramos con Edgar Yepes, es el gerente de diversidad del distrito de Medellín, una persona extraordinaria, y nos apoyó demasiado como en el proceso de la revisión al plan de acción, de cómo vamos a realizar esa caracterización, esa actualización de la caracterización para la población, porque tenemos una de 2024, entonces ya es momento de empezar a actualizarla, porque son acciones que nos llevan también a la construcción de la política pública de la población sexogénero diversa, ¿cierto? Asimismo, este martes 23 tuvimos una asistencia con la doctora Alexandra Montoya González. Ella es especialista en todo el tema de trans, entonces nos acompañó tanto con la ESI Hospital Nuestra Señora de la Candelaria en una asistencia de protocolos y lineamientos, toda la norma, que nos trae la norma para la atención integral en salud de las personas con orientaciones sexuales, identidades y expresiones de género no hegemónicas. Y adicional, también lo tuvimos con funcionarios. Fue una actividad muy bonita. En la tarde, en la mañana fue con el hospital, en la tarde con los funcionarios, y creo que fue un espacio de construcción, de aprendizaje, de que de verdad reconozcamos, somos personas. No importa nuestra identidad, nuestra orientación sexual, nada. Somos personas, simplemente. Yo tengo una amiga que dice, somos almas, y las almas no tienen género. Entonces, ahí se me queda, y es la invitación, aprovecho, para que todos podamos respetar esas diferencias. En lo que tú decías ahora, Nico, o sea, no es solamente por diversidad, es religión, es política, son muchas cuestiones, pero que podamos tener el respeto por el otro.
2: Así es, Juli, y la palabra principal que yo creo que nos va a quedar en esta entrevista es precisamente esa, el respeto. Muchas personas desconocen a través de qué se respaldan estas acciones. Digamos que todo esto lo hacemos porque estamos obedeciendo también a una línea de acción. ¿Con qué políticas públicas? Ahorita estabas mencionando un poco acerca de la política pública. Sé que se le trabajó, se le ha trabajado en los años pasados. ¿En qué va el tema de política pública? ¿Cuáles son las normas o lineamientos en el cual se orienta este trabajo que se desarrolla con la población?
4: Bueno,
5: Nico, pues mira, digamos que todas las acciones que se hacen desde el plan de acción de la Secretaría no son acciones aisladas, ¿cierto? Uh-huh. De alguna forma, esta tiene pues como tal un marco normativo bastante amplio, ¿cierto? Partiendo un poquito desde a nivel pues nacional, partiendo desde la Constitución Política, que dice que todas las personas son iguales ante la ley, ¿cierto? Y deben recibir pues la misma protección y sin ningún tipo de discriminación. A su vez también tenemos pues como tal leyes como de la 1482 de 2011, que es pues la ley antidiscriminación, y sentencias y cortes que nos ayudan a sustentar como tal todas estas acciones que se tienen desde el plan de acción. Digamos que al día de hoy el municipio de Guarne tiene, si bien muy, muy adelantado, un proceso de política pública, ¿cierto? Como lo decía Juli hace un momentico, pues estamos en pro a actualizar ese documento técnico para dejarlo como tal a la administración, y que a partir de ahí se sepa o se orienten unas acciones para, digamos, la comunidad.
2: Perdón, te interrumpo ahí, Duan. Respecto al tema de política pública, ¿ustedes han pensado también en la formación de un plan que amarre recursos para poder ejecutar esa política? Porque ustedes saben que las políticas pues son muy importantes, pero de alguna u otra manera también es importante amarrar con recursos esos planes, como para complementarte ahí.
5: Claro que sí. Digamos que en su momento se ha hablado pues como con las personas encargadas de esta política pública, y se ha dialogado la importancia de la misma, ¿cierto? Para la población. Se ha venido hablando del recurso que amarre como tal esa política pública. Sin embargo, estamos pues en la construcción de la misma, en la actualización de la caracterización, para poder así, digamos, plasmarla un poquito más estable y más sólida. Y también ese tema de los recursos se ha hablado y se ha mirado.
3: Bueno, chicos, estamos muy cerca del 28 de junio. ¿Qué actividades tienen preparadas la administración municipal para conmemorar el Día Internacional del Orgullo LGBTIQ+?
4: Bueno, tenemos varias actividades, tres en especial. Durante este mes de junio realizamos la jornada de empleo el 12 de junio en el Parque Educativo. Tuvimos la asistencia de 22 personas. Asimismo, las asistencias técnicas hacen parte también de la conmemoración del mes, y las otras tres actividades nos vamos de largo, nos vamos hasta el 25 de julio con esta conmemoración, ¿cierto? Decidimos, y gracias a nuestro alcalde Diego Mauricio Grisales y nuestra secretaria Giselle Gallego, porque nos dieron la apertura para realizar todas estas actividades. Entonces, el próximo 3 de julio tendremos un recorrido y picnic en conmemoración de las personas que ya no nos acompañan por diferentes violencias, situaciones que atravesaron, incluso algunas desaparecidas. Entonces vamos a tener como un espacio para conmemorarlas, algo muy simbólico, desde lo pues algo bonito, para que ellas igual estén presentes, porque están presentes en la vida de nuestra población. El 16 de julio tendremos también el taller de cicatrices y bordados. Estas dos actividades tienen un límite para las personas, ¿cierto? Las inscripciones las pueden hacer en la Secretaría de Desarrollo Social y Familia. Ahí vamos a estar Duan y yo o alguno de nuestros compañeros apoyándonos pues como con la inscripción. Y la última será nuestro Café Diverso Parque de Colores, que lo hacemos con las colectivas Guarne Diversa y Diversencia. Diversencia es quien lidera como tal el Café Diverso, ¿cierto? Entonces nos unimos con ellos y con la Personería Municipal, que como les dije en el inicio también ha sido un gran aliado, para realizar Parque de Colores, donde tendremos una jornada que educativa, cultural y artística. Entonces va a estar nutrida a partir de las 3 de la tarde.
3: ¿También deben de hacer inscripción previa?
4: No, esta no tiene inscripción previa, es abierta al público, será en el parque principal. Entonces esperamos que la comunidad en general pueda acompañarnos, se interese por conocer un poco más la historia, porque precisamente los invitados que traemos es población sexogénero diversa, que nos cuenta a través de su experiencia qué pasaron, qué hicieron y cómo están llevando, ellos lo llaman lucha, ¿cierto? Cómo siguen en ese activismo, pero desde ese respeto.
3: Qué bonito.
2: Maravilloso, qué bonitas acciones. La verdad que es algo que se le queda a uno muy importante, ese trabajo, esa autoridad, ¿no? Ese trabajar pues como por el otro. Nos quedan dos preguntitas. Miremos hacia el futuro. ¿Cuáles son esas principales acciones y proyectos que tienen ustedes plasmados, proyectados para el resto del plan de acción a cumplir este año?
5: Listo, pues yo creo que gran parte de esas acciones, pues en este caso mi compañera pues Julián ha mencionado varias de ellas, pues que es lo que cubre todo este mes de la diversidad, ¿cierto? También se piensa seguir trabajando por Guarne Territorio Seguro, que es un, digamos, un momento de sensibilizar a toda la comunidad, ¿cierto? Para que pensemos un poquito en estas personas de la población, ¿cierto? Cuando se sienten de pronto discriminadas, ¿cierto? Y que hagamos de Guarne, de todos los establecimientos, de todos los espacios de Guarne, un territorio seguro para que todos podamos caber, ¿cierto? Para que todos estemos seguros, para que, digamos, estemos libres de discriminación, ¿cierto? Y también el mensaje va muy, muy ligado pues a un diálogo de pronto de cero tolerancia con la discriminación, ¿cierto? Porque, como lo decía Juli, todos merecemos respeto y es bastante complicado de pronto cuando tienes una expresión, digamos, en este sentido, y que no sentirse seguro en un espacio puede entonces ser un poquito complicado, ¿cierto? Entonces las acciones de acá en adelante y todas las que hemos hecho va muy dirigido a eso, generar articulaciones importantes con las diferentes entidades competentes en este caso.
2: Guarne Territorio Seguro, ay, perdón, Juli, que te estaba interrumpido, te estaba interrumpiendo, pero Guarne Territorio Seguro fue muy bonito porque al final de las personas, establecimientos que hacían el curso, quedaban con una etiqueta que los certificaba como un negocio que era pues libre para todas, seguro para esa población. Muy chévere, muy bonito. Ahora sí, Juli, qué pena, te interrumpí.
4: No, tranqui. Para complementar lo que dice mi compañero Duván, tenemos el tema con Gobernación de Antioquia, una mesa de transversalización con enfoque de género, ¿cierto? Estamos trabajando articuladamente con la Secretaría de Salud también para construirla, para dejar ese acto administrativo también este año y poder continuar con esas acciones para la población. Tengo un datico curioso que de pronto a veces escuchamos, LGBTIQ+, sigue siendo la sigla, ¿cierto? Pero también desde el COMPES se comienza a ver la personas con orientaciones sexuales, identidades y expresiones de género no hegemónicas, que también sería una parte para incluir a toda la población diversa dentro de las siglas.
2: Este tema tiene tanto de ancho como de largo.
3: Muchísimo.
2: Y yo sé que nos quedan muy cortos, pero recuerden entonces toda la programación que tenemos, no solamente lo que hemos hecho este mes, sino lo que se nos viene el próximo mes. Steffi, ya nos tenemos que ir, y aquí nos está haciendo señas don Carlos. A Juli y a Duan, muchas gracias por acompañarnos en esta mañana. Finalmente, el mensaje, ser muy reiterativos en el mensaje, el respeto, la
3: ante
2: no
3: todo
2: discriminación.
3: El respeto, sí.
2: O sea, ante todo el respeto, la no discriminación, vuelvo y digo, no solamente en el tema de diversidad sexual, no solamente en la escogencia, sino en una cantidad de temas. Tema político que estamos pasando, un tema político grandísimo, la elección de un presidente del país, en el tema religioso, bueno, una cantidad de cosas, es nuestro principal mensaje de hoy. Steffi, muchas gracias por acompañarnos en esta mañana.
3: Muchas gracias, Nico, muchas gracias, Juli, Dubán, por acá siempre bienvenidos para que continuemos cortando ese tema que la verdad es muy, muy importante. Y bueno, hemos llegado al final de Guarne, territorio que nos une, el espacio que la Administración Municipal de Guarne ha destinado para que todos los ciudadanos estemos informados de la gestión de la Administración Municipal. Recuerden sintonizarnos todos los martes, miércoles y viernes a las 8 de la mañana por la emisora Guarne Stereo, porque esto es Nico, Guarne, territorio que nos une.
2: Feliz día para todos.
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8: 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La línea también es habilitada para que usted no realice sus preguntas, como le está haciendo a esa hora el señor Jorge Sepúlveda desde el municipio de Bello, quien nos dice si tenemos algún tratamiento natural para mejorar la disfunción eréctil. 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

0: Saludamos a la audiencia que nos acompaña en esta mañana. Es viernes, iniciando fin de semana con puente incluido, 26 de junio, año 2026. Esta es Guarne Estéreo, es mundial. La radioestación de la Corporación Proyección Social, una mañana muy especial, un clima muy agradable acá en la Puerta del Oriente Antioqueño. Iniciamos esta franja crossover de fin de semana, 8:46. Escuchábamos El Cocinero Mayor con Fruco y sus tesos. Ahora llega el gran Martín Elías y Rolando Ochoa con La Gota. Gracias por estar con nosotros, por preferirnos cada día. 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
1: Viernes.

goles en el Atlántico. Lo hizo eliminando a Camerún, una de las selecciones históricas de África, en las eliminatorias. Es el segundo país más pequeño en clasificarse a una Copa del Mundo en toda la historia.

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1: Así avanzamos con esta programación de fin de semana. Muy pendientes porque ya viene a las 9:15 el acontecer mundialista. Entre tanto, presentamos esta canción con el señor Azul, es Luis Alfonso. Tema de viernes, tema de fin de semana.

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1: Esta es la hora en Colombia, 9 de la mañana, 16, tiempo para el acontecer mundialista. Hacemos contacto internacional con nuestros compañeros desde Miami. Julián Mauricio Fernández, Claudia Ruiz. Compañeros, ¿qué tal? Bienvenidos. Buenos días.
2: Seguimos al lado de la Selección Colombia a través de Guarne Stereo. Ya estamos aquí, Carlos y oyentes, en Miami, Florida, donde el día de mañana nuestra Selección Colombia estará jugando frente al equipo portugués. Guarne Stereo 88.1 FM, es mundial. Claudia, ¿qué tal? Buenos días.
3: Un cordial saludo para todos los oyentes. Les informamos desde Miami, Florida, donde la Selección Colombia ya se encuentra concentrada para afrontar la fase de grupos de la Copa Mundial de la FIFA 2026. Tras finalizar su preparación en Guadalajara, México, el combinado nacional llegó sin contratiempos a territorio estadounidense y desde hoy centrará toda su atención en el compromiso del debut. Para hoy viernes, la actividad comenzará a las 2:30 de la tarde con la rueda de prensa del director técnico Néstor Lorenzo en el Hard Rock Stadium. Posteriormente, sobre las 4:45 de la tarde, los jugadores Jerry Mina, John Lucumi y Kevin Castaño atenderán a los medios de comunicación en la zona mixta de Florida. A las 5 de la tarde está previsto el entrenamiento oficial en la cancha, donde el cuerpo técnico ajustará los últimos detalles tácticos antes del estreno mundialista.
2: Muy bien, claro que sí, a esta hora estamos con todos ustedes desde Miami, Florida, a través de Guarne Stereo 88.1. Carlos, ¿cuáles son nuestros clientes a esta hora que nos están apoyando en este informe mundialista? Cuéntenos, por favor.
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2: Seguimos al lado de nuestros muchachos a través de Guarne Stereo 88.1 FM, la emisora que te sirve. Estuvimos inicialmente desde Ciudad de México, Guadalajara, y ya estamos aquí en Miami. Estaremos este fin de semana nuevamente retornando a nuestro país, al municipio de Guarne. Gracias a todos nuestros clientes que nos han acompañado en esta primera fase de nuestra Selección Colombia, desde tierras mexicanas y por supuesto también aquí en los Estados Unidos de América, desde Miami. Esta es Guarne Stereo 88.1, emisora de la Corporación Proyección Social. Nuestra compañera Claudia Ruiz y por supuesto mi nombre Julián Mauricio Fernández, con los detalles con nuestra Selección Colombiana. Guarne Stereo 88.1 FM es mundial. Guarne Stereo está contigo siempre. Mil y mil gracias a todos ustedes. Estamos al aire desde Miami. Guarne Stereo, la emisora que te sirve. Recuerde que si Colombia gana, Carlos y oyentes, pasa como primera del grupo. Si Colombia empata, igualmente. O si Colombia pierde frente a Portugal, estará en el segundo puesto. Así que entonces, todo el desarrollo de la información a través de Warner Stereo con estos informes mundialistas. Recuerde que el compromiso será este sábado en el estadio Hard Rock, un estadio que aproximadamente le caben unos 80 mil espectadores acá en Miami. Warner Stereo con la Selección Colombia. Warner Stereo es mundial.
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Estamos siempre contigo, acompañando a nuestra audiencia de una programación musical muy especial, complaciendo su gusto. Estamos de fin de semana de puente. Vamos a escuchar esta canción con Cristian Nodal. El tema lleva por título Se Me Olvidó. 9:41 en Colombia. Recuerde que vamos a tener mañana sábado, Dios mediante, un espacio especial en vivo y en directo con Jorge Arbeláez, Vida Natural. Mañana este programa especial a las 8:25 de la mañana. Para que participe, para que esté en sintonía. Y sobre todo que estén muy participativos, porque vamos a tener sorpresas con Jorge Arbeláez mañana, Dios mediante, en vivo y en directo a las 8 a.m.

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unidad disponible. Su única participación anterior, en 1974, la hizo como Zaire. Medio siglo después, vuelven con otra identidad y con mucho que demostrar.

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1: En el nombre del Padre, del Hijo y del Espíritu Santo. Amén. Buenos días, amado Dios. Hoy es viernes 26 de junio. Padre Celestial, en esta mañana de viernes, elevo mi voz con gratitud y plena confianza, reconociendo que mi vida no está marcada por la casualidad, sino guiada por el propósito perfecto de tu amor infinito. Tú conoces cada paso que doy, cada sueño que habita en mi corazón y cada necesidad que aún no he expresado. Por eso descanso en la certeza de que todo permanece bajo tu soberana voluntad. Permíteme vivir este viernes con un corazón lleno de gozo, una fe inquebrantable y la seguridad de que jamás camino solo, porque tu presencia me sostiene en todo momento. Derrama sobre este día tu luz. Abre puertas de bendición. Regálame nuevas oportunidades y fortalece mi espíritu con señales de tu fidelidad. Hoy deposito mi confianza en tus planes, abrazo tus promesas con esperanza y recibo con humildad cada favor que has preparado para mi vida. Padre Celestial, hoy levantamos una oración por Venezuela. Señor, en medio de la incertidumbre y el temor que ha dejado este terremoto, te pedimos que extiendas tu mano de protección sobre cada familia. Guarda a los niños, fortalece a quienes están sufriendo y trae paz a los corazones angustiados. Protege a los rescatistas y a todos los que están ayudando en estos momentos difíciles. Que tu amor, tu misericordia y tu consuelo alcancen a cada persona que hoy te necesita. Ponemos a Venezuela en tus manos, confiando en que tú eres nuestro refugio y nuestra fortaleza. En el nombre de Jesús. Amén.
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1: 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De acuerdo a los audios que ventiló Noticias Caracol, hay varias reacciones a nivel nacional, incluso a nivel internacional, que dicen un presidente de la República que ordene desmembrar las fuerzas militares de su país para debilitarlas y darle ventaja a los grupos armados merece ser condenado a pena máxima de prisión y hacer la extinción de dominio. Apoyando a sus colegas, los guerrilleros, un presidente no puede doblegar sus fuerzas armadas. Trágico accidente en San Francisco. Deja un hombre muerto y dos personas heridas. Cultivos de coca en Colombia siguen en aumento. Llegaron a 261 mil hectáreas, según la ONU. La Cruz Roja Colombiana Seccional Antioquia, en alianza con la Gobernación de Antioquia, lanzó una campaña de ayuda humanitaria para apoyar a las personas afectadas por los recientes terremotos en Venezuela. Quienes deseen realizar una donación pueden hacerlo a través de la cuenta corriente de la vivienda 05604-550-6999-6490 o por medio de la página web cruzrojacolombiana. La iniciativa busca canalizar el apoyo solidario de los antioqueños hacia las comunidades afectadas, acompañando a nuestro hermano venezolano en este trágico trance de los terremotos. Clínica Somer suspende nuevamente servicios de alta complejidad para afiliados de nueva EPS por millonaria deuda. Ahí estoy yo. El presidente electo de Colombia, Abelardo de la Espreya, anunció que las organizaciones armadas ilegales tendrán un plazo de un mes para acogerse al Estado de Derecho. De lo contrario, advirtió que enfrentarán la acción de las fuerzas militares. Además, informó que durante el proceso de empalme con el gobierno saliente se realizará una auditoría técnica y anticorrupción para establecer la situación fiscal en la que recibirá el país tras la administración del presidente Gustavo Petro, que lo dejó prácticamente en la ruina. Aumenta la magnitud de la tragedia en Venezuela. Estos datos van cambiando. Triste noticia. Los fallecidos ascienden a 589 tras los devastadores sismos. Los equipos de emergencia continúan trabajando a contrarreloj entre las edificaciones colapsadas. Víctimas mortales, la cifra de fallecidos se elevó pues a 589. Heridos, más de 4.300 ciudadanos se encuentran lesionados y recibiendo atención médica. Desaparecidos y atrapados, oficialmente hay 157 personas desaparecidas y se estima que al menos más de 200 continúan atrapadas bajo los escombros. Damnificados, un total de 2.927 familias lo han perdido todo o han tenido que ser evacuadas. Las infraestructuras en ruinas, se contabilizan 250 edificios con daños severos y 8 hospitales afectados, lo que complica la atención sanitaria de la emergencia. Hay que acompañar a nuestros hermanos venezolanos. Presunto ladrón murió ahogado, se lanzó al río Medellín cuando huía de sus víctimas. El incidente se registró sobre la avenida regional a la altura de la calle 61 con carrera 56A en el sector conocido como Chagualo. Ojo con esto, ojo los incautos, los que caen en todas. Abro comillas, recibimos tu hoja de vida, agrégame a WhatsApp, cierro comillas. El falso mensaje de empleo que usan los estafadores. Una aparente oportunidad de trabajo puede convertirse en el inicio de un fraude digital. Mucho cuidado. Monividente lanza predicciones sobre el futuro de Colombia tras la victoria de la Espriella. Abro comillas, empieza una nueva era de prosperidad. Cierro comillas, las predicciones de Monividente son sumamente optimistas para la nueva etapa del país. Botas listas y perros recastistas. En camino, bomberos de Envigado salen rumbo a Venezuela. El cuerpo de bomberos de Envigado viaja directo a la zona del desastre en Venezuela. Van con toda la tecnología para salvar vidas. Indignación en Jericó, Antioquia. Pareja fingió vocación religiosa para robar, abro comillas, las limonas, cierro comillas, a una comunidad de monjas. La diócesis de Jericó no solo expresó su rechazo absoluto y solidaridad con las hermanas afectadas, sino que encendió las alarmas en toda la región. De cobrar vacunas a terminar capturado. La caída de alias Mecánico en Río Negro, Antioquia. La captura de alias Mecánico destapó detalles sobre una presunta red de extorsiones que operaba en varios municipios de Antioquia. La denuncia del exdirector de policía vuelve a poner a Laura Sarabia en el ojo del huracán. Henry Sarabia aseguró que recibió llamadas de Laura Sarabia para cuestionar procedimientos y operativos policiales, que no los atacaran, que los dejaran quietos, que jugaran a los congelados. Obviamente ella sale a defenderse, como todos, nunca aceptan nada. Deportes en la Fonda, a nombre del Inter, del Inter Guarnet.
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1: La jornada del 25 de junio de la Copa Mundial 2026 definió los grupos D, E y F con los siguientes resultados. En el grupo D, Turquía 3, Estados Unidos 2, Paraguay 0, Austria 0. En el grupo D, Turquía 3, Estados Unidos 2, en Paraguay, vuelvo y lo repito, 0, Australia 0. En el grupo E, Ecuador 2. Victoria Ecuador, estuvo bueno el partido, yo lo vi. Ecuador 2, Alemania 1. Empezó ganando Alemania, muy, muy temprano el gol. Pero por eso hay dicho, no sé, hasta que no pite el pitazo final, no termina el partido. Ecuador luchó, 2-1 le ganó al encopetado Alemania. Costa de Marfil 2-0 Curazao. Este es en el grupo E, vamos al grupo F. Países Bajos 3-1 Túnez, Japón 1, Suecia 1. Y la programación de los partidos de la Copa Mundial de la FIFA para hoy, viernes 26 de junio de 2026, incluye emocionantes encuentros correspondientes a la fase de grupos con horarios locales para Colombia. Hoy se enfrentan Senegal versus Irak a las 12 del mediodía por el grupo 1. También se enfrenta Isla Cabo Verde versus Arabia Saudí en el grupo H a las 5 de la tarde, para que lo vean. Islas Cabo Verde pues versus Arabia Saudita, 5 de la tarde. Uruguay versus España a las 5 de la tarde en el grupo G. Y Uruguay versus España, oigas, es un clásico. Egipto versus Irán a las 8 p.m. Egipto. Bueno, están buenos los partidos hoy. Y tengo más información del Inder Guarne. Informa el Inter Guarne. Los campeones del mañana empiezan a escribir su historia hoy. Llegó el momento de soñar en grande por primera vez. Nuestro municipio vivirá el Mundial de Fútbol 7, un torneo que reunirá a los niños de nuestros barrios y veredas para representar con orgullo a sus comunidades. Más que una competencia, será un espacio para fortalecer el territorio, fomentar la integración y descubrir el talento de las nuevas generaciones a través del deporte. Cada Junta Acción Comunal podrá inscribirse un equipo de 10 a 15 jugadores sin límite de género en las categorías 2014, 2015 y 2016. Forma tu equipo, ponte la camiseta a tu comunidad y vive la emoción de ser parte de este gran encuentro deportivo. Para que se pongan pues las pilas, como diga ya, y a jugar, se dijo. Y este domingo se vive la emoción del fútbol. Este domingo en Guarne, juega en casa. La emoción del Mundial de los Pueblos regresa a nuestro municipio. Oiga, se enfrentan a las 3 de la tarde, este domingo 28, La Ceja, frente a nuestro equipo, nuestra selección Guarne. La Ceja viene pues con toda y Guarne lo espera con toda. Volvamos a vivir una verdadera fiesta deportiva en las tribunas. Y alegría por esos. Invitamos a todos los familiares, grupos de amigos, aficionados al fútbol, a acompañarnos, a apoyar a nuestros jugadores. Y llegue con tiempo, se pone la camisetica bien lavadita y hagamos sentir la localidad desde el primer minuto. Nos vemos pues en el estadio Nando Álvarez para alentar junto a nuestra selección y mostrar que Guarne vive y siente el deporte. 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La hora 12 noticias. Hoy están inaugurando la nueva sede de Mega. Estuve cordialmente invitado a las 10, pero este compromiso con mi programa. Saludo a Waldiño Castrillón, por ahí está mi compañera Luz Adriana de la hora 12 noticias. Esta es La Fonda.
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y Karol G. Oye, qué bonito tema. 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

primera selección no anfitriona en clasificar al Mundial 2026. Y en Qatar 2022 logró algo que pocos recuerdan. Venció a Alemania y España en la fase de grupos. Dos campeones del mundo en el mismo torneo. En 2026 llega como uno de los equipos más temidos de Asia. Y el mundo ya sabe que no hay que subestimarlos.

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3: Bueno, aquí seguimos con esta programación de hoy viernes, fin de semana, hoy 26 de junio, 26. Y úpale, pues a ver, aquí siendo muy solidarios con nuestros hermanos de la República Venezolana. Están pasando por momentos difíciles. Dios mío, bendito, que Dios se apiade de ellos y que haya mucha ayuda a nivel mundial. Qué buen hombre que todos los gobiernos de los diferentes países del mundo se uniera y dijera, vamos a reconstruir todas las viviendas, todos los edificios, todo lo que cayó, y las ayudas humanitarias, las vidas no recobran. De verdad que sí, es triste. Está escuchando música de artistas venezolanas que nos alegran los días, que nos han dejado un gran legado musical, como Pastor López. Iniciamos una tripleta, también a artistas vigentes como Oscar de León. También escuchamos Nelson Enríquez. Ya viene, aquí viene Lavillo, Caracas Boy, Los Melódicos, son orquestas Los Blancos de Venezuela. Pero antes voy a hacer un paréntesis, antes de que se me sea muy tarde. Vamos a hacer un paréntesis porque va a pasar un servicio social antes de escuchar el tema de Lavillo, Caracas Boy, dedicado a los venezolanos, a nuestros hermanos. 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Estamos invitando a familiares y amigos a la misa de los tres años del fallecimiento de la señora María Tomasa Alzate de Patiño. El día de hoy en la iglesia de la Candelaria a las 6:00 p.m. Vuelvo y repito, participamos e invitamos a familiares y amigos a la celebración de una Santa Eucaristía por el tercer aniversario de fallecimiento de la señora María Tomasa Alzate Patiño. Que Dios la tenga su santa gloria. Es el día de hoy en la iglesia de la Candelaria a las 6:00 p.m. Paz en su tumba.

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Oiga, que mañana me dicen por aquí, Montañero, el partido de mañana versus Portugal, ¿a qué hora? 6:30. Temprano, puente festivo, algunos con su primita. Ahí se gastan hasta la tía. Partido bueno, porque es que esos son los verdaderos clásicos. Bueno, tengo por aquí, me envía Mauricio Montoya una reflexión. Muy bonita, me pide el favor por aquí, pues dando, que se lo puedo pasar este mensaje. Obviamente, la radio es para que todos tengan el derecho a difundir sus pensamientos siempre y cuando sean sanos. Y este mensaje, esta reflexión, a mi parecer es muy diciente, es bonito el mensaje, es como para que reflexionemos, para que pensemos. Cada que nos abraza el fanatismo por ciertas actividades, tanto en lo deportivo como en lo político, y la verdad, ya le voy a dar paso, saludando a Mauricio Montoya, doña Gladys, a toda su familia.

0: Y a toda su familia en general. Dice así, vea. Reflexión. Cuando termina una elección, el vecino sigue siendo el vecino. El amigo sigue siendo el amigo. Y la familia sigue siendo la familia. El presidente, en cambio, tarde o temprano se va. La política toca alguna de las fibras más profundas del ser humano. Identidad, esperanza, miedo y pertenencia. La mayoría de la gente cree que apoya a un candidato solo por sus propuestas. Pero muchas veces lo que realmente apoya es una historia sobre sí misma, sobre su pasado, sus heridas, sus sueños y sus frustraciones. Por eso las discusiones políticas se vuelven tan emocionales. Porque cuando alguien critica a nuestro candidato, sentimos que también está criticando nuestra manera de ver la vida. Pero hay algo que deberíamos aceptar con humildad, con más humildad. Ningún líder político es un mesías, ni en Colombia, ni en Estados Unidos, ni en ningún país. Los líderes pueden inspirar, pueden representar causas justas, pueden tomar buenas decisiones, pero también se equivocan, incumplen, negocian, decepcionan y muchas veces terminan pareciéndose más al poder que a las promesas que hicieron para llegar a él. La vida es complicada. Los problemas económicos son reales. Y mucha gente deposita en un líder la esperanza de que alguien arregle lo que ellos no pueden controlar. Es casi una versión moderna de buscar un salvador. Pero ningún presidente merece que una familia se rompa. Ningún candidato merece que dos amigos de toda la vida se dejen de hablar. Ningún político de izquierda o de derecha vale más que la gente que ha estado con nosotros en los momentos importantes de la vida. Uno puede votar con convicción, puede defender sus ideas, puede creer en su proyecto político, pero no deberíamos olvidar que los gobiernos pasan, los presidentes se van y los candidatos cambian de discurso. La familia, los amigos y la comunidad son los que quedan. Creo que la verdadera madurez política no está en gritar más duro, ni en odiar al que piensa distinto, sino en entender que se puede tener una ideología sin perder la humanidad. Mauricio Montoya. Bueno, aquí me están ya también solicitando que por favor les convierta, les comparta, dice aquí. La reflexión del Señor. El Señor es Mauricio Montoya, ya se la envío. Por aquí también me dicen que por favor repita la oración de la mañana, que es alusiva a los venezolanos, que no alcanzaron a escucharla porque en el momento que se conectaron, están en misa o están en otras actividades, no la alcanzaron a escuchar completa. Aquí se la va a pasar porque es una oración muy bonita, es muy diciente, en solidaridad con nuestros hermanos venezolanos. Es la oración de la mañana para los que no la escucharon. Escúchela pues. La Fonda.
1: Padre Celestial, hoy levantamos una oración por Venezuela. Señor, en medio de la incertidumbre y el temor que ha dejado este terremoto, te pedimos que extiendas tu mano de protección sobre cada familia. Guarda a los niños, fortalece a quienes están sufriendo y trae paz a los corazones angustiados. Protege a los rescatistas y a todos los que están ayudando en estos momentos difíciles. Que tu amor, tu misericordia y tu consuelo alcancen a cada persona que hoy te necesita. Ponemos a Venezuela en tus manos, confiando en que tú eres nuestro refugio y nuestra fortaleza. En el nombre de Jesús. Amén.
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Vélez Boy, recuerda el Mundial de los Pueblos este domingo, la Sega Guarne, 3 de la tarde. Vélez Boy con este tema, él es Farid Ortiz, ¿sí o no? Claro, la venezolana. Congratulaciones, hermanos venezolanos, que Dios los bendiga y los ayude a salir adelante. Hasta mañana, pues, ya viene la hora.

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0: ¿Sabías que?
1: Corea del Sur lleva 11 mundiales consecutivos clasificados y en 2002, como anfitriona, llegó a semifinales, el mejor resultado de Asia en toda la historia del torneo. En 2026, busca recordarle al mundo que esa hazaña no fue casualidad.

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1: 12 del mediodía en punto. ¿Qué tal, amables oyentes? Muy buenas tardes. Sean bienvenidos a este espacio de La Hora 12 Noticias. Saludo especial para Carlos Cárdenas en la parte técnica, por supuesto, para todos nuestros oyentes y seguidores de La Hora 12 Noticias. Hoy es viernes 26 de junio de 2026. Es nuestra emisión 106 del año a través de La Hora 12 Noticias. Recuerden que somos un espacio concesionado a través de la emisora Warner Estéreo y, por supuesto, La Hora 12 Noticias es directamente la respuesta responsable de la información que se emite en ese horario de lunes a viernes de 12 a 12 y 55 de la tarde. Nuestra compañera Luz Adriana en un momento estará con nosotros en vivo a través de La Hora 12 Noticias. Se encuentra en uno de los lugares donde se está generando una noticia en este momento para el municipio de Warner. Vamos a establecer dentro de poco un contacto con ella donde nos va a entregar más información. La frase del día correspondiente a través de La Hora 12 Noticias que nos deja nuestra compañera Luz Adriana Morales. Cuidemos nuestro corazón porque de allí sale lo que es bueno y lo que es malo, lo que construye y destruye. Es una frase que entregó el Papa Francisco. 12 del mediodía, 2 minutos. Vamos a enviar el link pertinente a aquellos que se conectan a través del grupo de WhatsApp de La Hora 12 Noticias, donde ya estamos en vivo también a través de las plataformas de Facebook y YouTube, para que nos sintonicen por estos medios. Y recuerden también comentar, compartir. Vamos a tener varios invitados en cabina a través de La Hora 12 Noticias, donde usted entonces puede dejar sus comentarios, interactuar con ellos. Y por supuesto, a medida que vamos entonces en el transcurso del programa, los vamos a estar leyendo. El dato curioso correspondiente para el día de hoy a través de La Hora 12 Noticias tiene que ver precisamente con el Mundial. Y el gol más rápido reconocido en el fútbol profesional en la primera división lo hizo Damian Mori, del país de Australia, y se encontraba en el equipo de Adelaide City. Tiempo, se demoró 3,69 segundos y este gol se efectuó en el año 1995, precisamente el día 6 de diciembre. Se realizó entonces la marcación de ese gol. Apenas sonó el silbato, un compañero tocó el balón y Mori remató desde la mitad de la cancha al ver el arquero adelantado. El disparo terminó en la red antes de que muchos espectadores alcanzaran a sentarse. Este, por supuesto, es el récord que se está entonces batiendo en la máxima categoría del Guinness de los partidos. Como sabemos, estamos entonces en modo mundial y, por supuesto, los datos curiosos van a estar relacionados con este certamen futbolístico que se está desarrollando en el mundo. Y, por supuesto, los leemos también para que nos dejen su marcador en referencia a lo que ustedes consideran que pueda quedar el partido entre Colombia versus Portugal. Los vamos a estar leyendo entonces al final del programa en la información deportiva. 12 del mediodía, 4 minutos. Vamos a conocer los titulares de la información que traemos para todos ustedes el día de hoy. 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
1: 12 del mediodía, 4 minutos. Los titulares en materia local. En Guarne se abrió un punto de recolección de ayudas para afectados por el terremoto en Venezuela. Las ayudas no se realizarán puerta a puerta ni se aceptará dinero. Proyecto para ampliar el descuento del impuesto predial avanza en el Consejo Municipal de Guarne. Registraduría suspende consulta para crear el área metropolitana del Valle de San Nicolás. De este y otros temas de interés hablaremos con nuestros invitados del día, el presidente del Consejo Municipal. Hasta hoy, 4 de la tarde, en el municipio, cuyo proceso de entrega finalizará, por supuesto, a las 4 de la tarde. En materia deportiva, a través de la hora 12 Noticias, Guarne apuesta por el talento infantil con la primera edición del Mundialito de Fútbol 7. Conozca los detalles. Cuenta regresiva para el Panamericano. Guarne embellece su patinobódromo realizando el lavado de las gradas. Prueba a fuego para la tricolor. Colombia se juega liderato por el Grupo K ante Portugal. Esto y mucho más lo estaremos conociendo en la información y local, también en la información deportiva. Vamos a tener varios invitados, uno por medio telefónico, donde se encuentra nuestra compañera Luz Adriana en este momento. También vamos a hablar de las ayudas que se van a estar entregando o que usted quiere aportar también para que se entreguen esas ayudas a Venezuela. Le vamos a contar qué puede donar y cómo hacer el proceso. Y, por supuesto, también tendremos el presidente del Consejo Municipal a través de la hora 12 Noticias. 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
1: 12 del mediodía, 10 minutos. Como le informamos a nuestros oyentes de la hora 12 Noticias, precisamente esta emisión viene cargada de invitados y en estos momentos vamos a establecer contacto con nuestra compañera Luz Adriana para que nos cuente desde dónde se encuentra y cuál es esa información que tiene para entregarle a todos nuestros oyentes. Buenas tardes.
5: Diana, buenas tardes para usted y para todos los oyentes a esta hora de la hora 12 Noticias. Estoy en la plaza de mercado del municipio donde acaba de terminar el acto de entrega de la nueva sede de EMEGA. Y estoy con el alcalde Diego Mauricio Grisales Gallego. Alcalde, buenas tardes, bienvenido a la hora 12, ¿cómo le ha ido?
6: Buenas tardes, un saludo especial para todos los oyentes en el municipio de Guarne. Muy contentos con la inauguración de la nueva sede de la empresa de desarrollo y competitividad del municipio de Guarne, EMEGA, donde aquí en el Centro Integrado de Comercialización y Transporte, en el tercer piso, que era un bien de propiedad Luz Adriana y Diana de la administración municipal, de la alcaldía, y que por el apoyo también que obtuvimos con el Consejo Municipal en mayoría, donde nos dieron la autorización, la facultad para poder transferir este bien EMEGA, y donde se hizo todo el esfuerzo de la mano del gerente Ubaldo Castrillón para poder sacar adelante este edificio tan importante que va a posibilitar tener sede propia para EMEGA y poder realizar las labores de muy buena manera.
5: Alcalde, muchos se preguntan, bueno, es una sede para la administración municipal, para EMEGA, pero ¿qué le va a representar al municipio de Guarne, los habitantes del municipio de Guarne, esta sede?
6: Esta sede representa mucho porque EMEGA es la empresa que posibilita también el cristalizar las obras de la alcaldía de Guarne. Digamos que es una entidad muy importante, como lo es el hospital, como lo es el INDER, como lo es Acuaterra, que EMEGA venía trabajando en una sede arrendada aquí en el segundo piso, y que eso posibilita ser más eficientes a nivel administrativo, tener una sede a la altura de lo que se merece Guarne y su empresa de desarrollo, donde eso también va a posibilitar que Guarne se proyecte, no solo ejecutar por medio de su empresa EMEGA contratos y obras en el municipio de Guarne, sino abrirnos también principios a ejecutar obras importantes como podría uno pensar idea, como lo hace por ejemplo la Edu y digamos empresas importantes de Medellín y Río Negro que vienen generando servicios también para otros territorios. Buenísimo. Oportunidad de poder también trascender a otros municipios y llegar de muy buena manera. Quiero destacar que este bien estuvo subutilizado, o más bien no utilizado, porque era una losa, una terraza a la intemperie, que solamente recibía lluvia y sol, y que se pagaba por la administración de, digamos, sin estarlo usando, y donde ya hoy le sacamos pleno provecho a un bien del municipio que estuvo sin utilizar por 28 años desde que fue construido el Centro Integrado de Comercialización y Transporte. Quiero resaltar, Luz Adriana, que bajo nuestra alcaldía hemos logrado digamos importantes desarrollos en obras. Hoy estamos entregando la sede de EMEGA, prontamente vamos a estar entregando el centro cultural y también estamos ya avanzando en la contratación para las obras del hospital, de la nueva sede del hospital de Guarne. Temas demasiado importantes.
5: Hay una que se le queda por fuera del tintero, alcalde, y yo se la recuerdo, Ilumina. Ya vimos por ahí que están los estatutos, que está que es la empresa mixta de alumbrado público.
6: Claro que sí, Ilumina es una empresa que bajo nuestro liderazgo, el de nuestra alcaldía, hemos logrado sacar adelante también con el apoyo del Consejo Municipal, donde Guarne tiene hoy una nueva empresa de economía mixta que se va a dedicar solo al tema de alumbrado público y alumbrado navideño, y que ya hoy nació, o sea, ya nació a la vida jurídica, ya tiene reconocimiento y matrícula mercantil por la Cámara de Comercio, que ya hemos venido haciendo las primeras reuniones, que el primer gerente o el nuevo gerente es el doctor Freddy Jaramillo, quien va a liderar pues los destinos de esta importante empresa. Entonces esto lo que refleja, Luz Adriana, es que estamos modernizando nuestro municipio, que Guarne, que es una ciudad, lo estamos trabajando de muy buena manera. Resultados importantes también para destacar, Luz Adriana, los 100 kilómetros de vías mejoradas en el municipio de Guarne, los 4 kilómetros pavimentados y con placa huella en 20 veredas del municipio. Hemos mejorado más 20 de 32 sedes educativas, que viene para Guarne un vehículo compactador y recolector, y estamos en la gestión de uno adicional. También la gestión de la ambulancia, que hace poco con el ministro estuvimos con él y que se hizo entrega oficial. También la gestión de la gobernación por más de 8,000 millones de pesos para ejecutar 5 kilómetros de vías de estabilización en la vereda Yolombal, y la gestión del mejoramiento de 3 placas polideportivas, como son en Yolombal, en Hojas Anchas, la placa del río, y estamos ya prontos a iniciar obras en la placa polideportiva de San Antonio con la cancha de tejo incluyéndola, y la pavimentación de la entrada a la zona urbana y a la Orizuela.
5: Bueno, ahí está el alcalde, muchas gracias, alcalde.
6: Muchas gracias, estamos muy felices, estamos muy contentos. Felicitación especial al gerente Ubaldo Castellón Tejada, un gran líder, un hombre muy comprometido con el desarrollo de Guarne, y que hoy de la mano entre Mega y la alcaldía de Guarne cristalizamos este gran sueño.
5: Muchísimas gracias al alcalde. Vamos a llamar a Ubaldo Castellón, gerente de Mega. Gerente, nos vemos muy contento.
7: Sí, Rosa Adriana, nos llena de orgullo poder entregar una obra a la empresa de desarrollo, productividad y competitividad de Guarne, Emega, pero más que eso, entregar una obra al servicio de los guarneños, porque Emega es una empresa centralizada en el municipio de Guarne, que también está al servicio de los guarneños. El alcalde ya lo decía, a través de Emega desarrollamos todo el proceso de contratación de obra y de otras actividades que demanda el municipio, y también podemos prestar servicio a otros municipios del departamento y del país.
5: Gerente, ¿cuántos metros cuadrados hay?
7: Esto tiene 275 metros cuadrados en el tercer piso. Tenemos una segunda etapa que haremos a futuro, que es el cuarto piso, donde podremos hacer un auditorio con capacidad para 80, 100 personas y también unas oficinas auxiliares.
5: Gerente, pues muchísimas gracias, y pues al menos ya queda un poco más cómodo el personal, porque donde estaba los veíamos muy estrechos.
7: Sí, Rosa Adriana, Mega es una empresa joven, donde nació en 2021 y ha venido pues prestando sus servicios en unas instalaciones arrendadas acá en el centro integrado, en el segundo piso. Ahorita quedamos en el local 301 con ya oficinas propias. Le estamos dejando un patrimonio a Emega. En esta administración, al finalizar, le dejará un patrimonio a Emega que no tenía, porque ni siquiera el mobiliario, Mega tiene un mobiliario prestado. También estamos en la tarea, perdón, de adquirir el mobiliario para que Mega tenga una sede propia con su mobiliario propio y prestar un servicio de mejor calidad, y obviamente que su personal humano pues esté cómodo y en unas instalaciones amplias y suficientes para el servicio que se demanda.
5: Gerente, muchas gracias.
7: Muchas gracias a ustedes, Rosa Adriana, a los oyentes guarneños, que siempre vamos a estar y atentos al servicio de todos.
5: Esa es la información, Diana, oyentes, que se registra desde el Centro Integral de Comercialización y Transporte Plaza de Mercado. En un momento nos vemos con más información de la hora 12 noticias.
1: Compañera Luz Adriana, antes de que se retire, usted que está ya presente, cuéntenos cómo ve esa nueva sede de las instalaciones. ¿Qué nos puede decir?
5: Pues muy amplia, la verdad. Si vamos a mirar las instalaciones que tenía Emega antes, pues muy estrechas. Sabemos que allí era una zona alquilada, en el segundo piso, donde prácticamente uno tenía que moverse para que entrara al otro. Aquí ya está todo adecuado para que el personal pues labore en las mejores condiciones. Recordemos que eso también hace parte del proceso de salud mental para los trabajadores y para su integridad, y así han quedado muy amplias estas oficinas acá en el tercer piso del Centro Integrado de Comercialización y Transporte, con buena vista y buen viento, sobre todo por estos días de calor.
1: Pues compañera Luz Adriana, acá entonces la vamos a estar esperando. Muchas gracias por la información que nos está emitiendo en directo a través de la Plaza de Mercado.
5: A ustedes, ya voy a decir.
1: Listo. Ahí teníamos entonces la información que nos tenía presente nuestra compañera Luz Adriana en cuanto a la entrega de la sede de Emega, allí ubicada en la Plaza de Mercado del municipio de Guarne. 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
1: 12 del mediodía, 23 minutos. Vamos a conocer el estado del tiempo para el día de hoy en el municipio de Guarne. Recuerde que esta información es entregada de acuerdo al IDEAM. Se tiene una temperatura en estos momentos de 18 grados centígrados, vientos a 15 kilómetros por hora, la sensación térmica, como lo mencioné, 18 grados centígrados, hay una humedad del 48%, la radiación está muy alta, así que aplíquese protector solar, y las nubes en un 66%. Hay una probabilidad de lluvia sobre las 12 de la tarde, aunque pues está muy baja, pueden presentarse lluvias en diferentes sectores del municipio, pero va a ser muy leve, y por supuesto para el fin de semana, para mañana sábado, se espera que la temperatura máxima sea de 24 grados centígrados, al igual que el domingo y el lunes, y por supuesto no se esperan lluvias en el transcurso del fin de semana, para que lo tengan ahí en cuenta. Ese es el estado del tiempo a través de La Hora 12 Noticias. Vamos a pasar a la información local a través de la hora 12, información que vamos a estar entregando con el patrocinio de Milagros Guarne.
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0: 12 del mediodía, 25 minutos. Hoy empezamos el programa de una manera diferente y, por supuesto, nos han estado entonces realizando varias consultas sobre el tema de las ayudas que se puedan enviar a Venezuela. En un momento tendremos entonces invitados para que hablemos de ese tema correspondiente. Vamos a pasar al tema local y el proyecto de acuerdo que busca ampliar el plazo del descuento por pronto pago del impuesto predial unificado en el municipio de Guarne superó su primer debate en el Consejo Municipal. La iniciativa fue aprobada por unanimidad de la Comisión Segunda Permanente de Presupuesto, Hacienda y Crédito Público, con el voto favorable de 5 concejales que la integran: Robinson Herrera, Luis Fernando Carmona, Jonathan Gómez, Banner Julián Sánchez y Diego Armando Flores. El proyecto propone modificar parcialmente el acuerdo 001 de 2026 para extender el beneficio del descuento por pago anticipado del impuesto predial, con el fin de brindar más tiempo a los contribuyentes para acceder a este incentivo. Tras superar este primer paso, la iniciativa continuará su trámite en plenaria en el Consejo Municipal, donde será discutida en segundo debate y, de ser aprobada, quedará lista para su sanción y entrada en vigencia. Este debate se desarrolló en el Consejo Municipal de Guarne. El primer debate se llevó a cabo el día de hoy sobre las 5 de la mañana allí en el recinto, donde bien madrugaditos los concejales estuvieron allí bien temprano realizando este primer debate, y el segundo debate está programado para el próximo martes 6 de la mañana. Ese segundo debate del proyecto de acuerdo 006 de 2026, mediante el cual se busca modificar el acuerdo 001 de 2026 para extender ese descuento por pronto pago del 20% de descuento en el pago del impuesto predial unificado.
1: ¿Llegaron temprano?
0: Llegamos. ¿Llegaron temprano?
1: ¿Sí? Sí. Bueno, ahí están.
0: Ahí a las 5 de la mañana, muy en puntico, ya está
1: haciendo. Puntualidad ahí en los concejales. 12 del día con 27 minutos.
0: Compañera Luz Adriana, ya que nos acompaña acá en cabina, antes de que iniciáramos el tema local, también habíamos indicado entonces que teníamos una información para los oyentes y seguidores de la hora 12 Noticias en referencia a aquellas personas que nos han preguntado sobre esas ayudas, que si se puede brindar ayudas a esas personas afectadas en el país de Venezuela. Y precisamente entonces vamos a hablar sobre este tema, adelantándonos un poquito con nuestro invitado que ya no teníamos acá a través de la hora 12.
1: Así es, Diana. Mire, hay una serie de consultas, inquietudes por parte de los habitantes del municipio de Guarne preguntando si hay apoyo para quienes han tenido precisamente las dificultades que vive Venezuela con ya 3 temblores que se han sentido: 7.1, 5.5 y 6.8 hoy en Venezuela. Hoy nos acompaña Eduard Salazar, es ciudadano colombo-venezolano. Lo tenemos aquí porque él está coordinando recibir ayudas en el municipio de Guarne. Eduard, bienvenido a la hora 12, ¿cómo le ha ido?
2: Hola, ¿qué tal? Muy buenas tardes, Zula Adriana, a todas las personas que nos están escuchando en este momento. Sí.
1: Y por supuesto, primero solidarizarnos con los hermanos venezolanos por esta difícil situación que están pasando. Sabemos que no son las mejores situaciones por las que están padeciendo en el momento.
2: Sí, actualmente Venezuela está atravesando una crisis humanitaria por medio de un sismo que se ejecutó o sucedió este 24 de junio. A veces nos preguntamos, bueno, pero ¿por qué sucedió esto? ¿Qué sucede con el sismo? Según científicos hablan que esta capa externa de la Tierra está compuesta por 2 bloques llamados tectónica, y ellas simultáneamente van avanzando, digamos que hasta 1 centímetro por año. Cuando ellas chocan, ellas van como haciendo esa tensión. Cuando ellas chocan, ellas liberan esas ondas y es lo que produce el sismo. Lamentablemente, Venezuela está en uno de esos límites donde están estas 2 placas tectónicas cuando ellas se encuentran. Y es por eso donde el momento cuando ocurre el sismo, por medio de las ondas, vienen la destrucción de estas edificaciones. De hecho, ese día sucedió no solamente en Venezuela, sino en otras partes del mundo. Obviamente, el epicentro más fuerte lo vive Venezuela en uno de sus estados, como el estado Vargas, La Guaira, y es la ciudad más afectada, donde todavía existen personas que están tapiadas bajo los escombros. Y Venezuela hoy podemos decir que alza la voz, en solidaridad y ayuda humanitaria. Hemos visto varios países que se han sumado, incluyendo a Colombia. Recientemente, ayer, enviaron un equipo de rescate para Venezuela de la ciudad de Envigado.
1: 12:30, pausa para compromisos de la emisora Guarne Estéreo y regresamos con nuestro invitado para que nos dé el punto donde se están recepcionando las ayudas en el municipio de Guarne, que serán enviadas a través de ayudas humanitarias.
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3: Doce del mediodía, 35 minutos, regresamos a la hora 12 en noticias y por supuesto hicimos una pausa en el tema local para hablar en este caso con un invitado, el cual nos va a estar entonces entregando información para aquellas personas que quieran apoyar al país de Venezuela para enviar ayudas, compañera Luz Adriana.
1: Así es, Eduard Salazar nos está comentando qué tipo de ayudas están recepcionando en el municipio de Guarne, dónde las deben llevar y cuál es la forma en que se debe hacer entrega.
4: Sí, en este momento tenemos un centro de acopio cerca del parque, por la calle del Ara. Ahí estamos en Home Miami Store, donde está el corresponsal Bancolombia. Estamos recolectando ahí insumos, puede ser medicina, alimentos no perecederos, ropa, no importa el estado que se encuentre. Lo importante es colaborar y ponerse la mano en el corazón con nuestros hermanos venezolanos que hoy día están pasando una situación crítica.
1: Recordemos que nos está haciendo la recolección puerta a puerta, porque sabemos que en estas situaciones no debe faltar el que va y toca a pedir ayudas a nombre de quienes están recepcionando, ¿no? Uh-huh. Todos va a ser recepcionado allí en el punto.
4: Sí, es importante destacar eso porque hay personas que a veces se aprovechan, ¿sí? Que se aprovechan de esta situación. Pero en Guarne únicamente tenemos habilitado ese punto. Quizás algunos hermanos colombianos me han llamado y han recogido entre sus familiares ropa y me han llamado, mira, ven, pasa.
1: Es diferente.
4: Sí.
1: Que lo llamen a usted y usted vaya a que otra persona toque a nombre de ustedes.
4: Sí, en este caso les voy a dejar mi número telefónico. Si cualquier duda, alguna persona llega, no estoy enviando a nadie, todo se está haciendo directamente con mi persona. Mi número telefónico lo dejo al aire, al 321-777-8331. Ahí me podrían contactar si alguna duda o si en su efecto tocaría pasar recogiendo algún donativo.
1: Y lo otro es que no se acepta dinero.
4: Uh-huh. Sí, no, no estamos recolectando dinero. Aunque a través de algunas organizaciones estamos planteando abrir una cuenta, pero todavía no hay dinero que se pudiera recolectar. Uh-huh. Para este tipo de ayuda. Es muy importante hacer ese conocimiento, ya que también he recibido llamada que facilite una cuenta, pero no, por los momentos no. Si llegamos a habilitar la cuenta, lo estaremos haciendo saber por los medios de las redes sociales o, por supuesto, por medio de este espacio que nos están abriendo ustedes.
1: Bueno, hay una inquietud que tienen los oyentes que ha surgido desde el día de ayer y es precisamente, bueno, se hace la recepción de esas ayudas en el municipio de Guarne. Son personas venezolanas que tienen familia, conocidos, amigos allí en Venezuela, muchos de ellos pasando esta situación e indiscutiblemente, haya quien haya en el lugar, sean amigos, no sean amigos, es una ayuda humanitaria. ¿Cómo se va a coordinar la entrega posteriormente de que ustedes ya hayan recepcionado todas estas ayudas en Guarne?
4: Bueno, estamos abriendo varios canales. Se nos han puesto a la orden una iglesia en Medellín, la pastoral. Se nos puso a la orden un comercio que se llama Calidex, de envío nacionales hacia Venezuela. Y hay otro que se llama Parrillas Caracas, que también hacen envío. Estamos haciendo contacto también con Cruz Roja de Venezuela, ya logramos contactar. La idea es recolectar

0: parte del Oriente Antioqueño. Desde Carmen de Iboral venimos recogiendo porque tenemos diferentes puntos en los municipios del Oriente hasta llevarlo a Medellín. Desde Medellín, por ejemplo, el día de mañana estará saliendo un avión de la Iglesia Pastoral para Venezuela, y ya desde allí va a ser distribuido en diferentes estados estas ayudas humanitarias que se están recolectando.
1: Por acá nos preguntan, buenas tardes, ¿hasta cuándo se estará haciendo la recolección de estas ayudas?
0: Iniciamos ayer, esto no hay un tiempo. Qué bueno que hoy en día la gente está eufórica abocándose a este tipo de ayuda. Hasta que sea necesario, se estará recolectando y haciendo los envíos a Venezuela. Lo importante es que tenemos ya esos medios de transporte, estos canales, para poder trasladar las ayudas a Venezuela.
1: 12 del día con 40 minutos, ahí está entonces la información que se genera para las personas que están interesadas en llevar ayudas que se están recepcionando allí frente a Pacífico, ahí donde funciona el PAC de Bancolombia, para que aquellas personas que están organizando estas ayudas humanitarias que van a ser enviadas al país vecino de Venezuela. Eduardo, muchísimas gracias, estaremos muy atentos también para entregar la información que la gente vaya requiriendo precisamente frente a estas ayudas. Hoy por ti, mañana por mí.
0: Gracias a ustedes y a toda la comunidad guarneña, colombiana, que están apoyando en este momento tan difícil y crítico en Venezuela. Gracias por el espacio y que Dios sea quien provee todo esto, y los invito a que todos elevemos oraciones por nuestros hermanos venezolanos. Creo que es el mayor valor que hay.
1: Familias, amigos, conocidos, ¿bien?
0: Sí, a Dios gracias, quedamos un poco retirados de donde fue el suceso.
1: Bueno, pero indiscutiblemente es una situación que merece la solidaridad. Mire, la cifra de fallecidos sube a 589, de acuerdo con el último reporte que ha sido entregado por el gobierno de Venezuela y que ha emitido el medio internacional BBC. 12:41 minutos. El horario, nos preguntan el horario de la recepción de ayudas.
0: Sí, estamos abiertos en el punto de centro desde las 8 de la mañana hasta las 7 de la noche. De igual forma, le repito el número, el 321-777-8331, y ahí los atenderé gustosamente.
1: 12 del día con 41 minutos, ahí está nuestro invitado del día, la solidaridad de los guarneños con los venezolanos que afrontan estos tres terremotos de las últimas 48 horas.
2: 12 del mediodía, 42 minutos. Ahora continuando con la información local a través de la hora 12 Noticias, la Registraduría Nacional del Estado Civil suspendió oficialmente la consulta popular que estaba programada para el próximo 2 de agosto de 2026, mediante la cual los ciudadanos de Guarne, Río Negro, La Ceja, La Unión, El Carmen de Viboral, El Retiro, El Santuario y San Vicente Ferrer decidirán si aprueban la creación del área metropolitana del Valle de San Nicolás. La decisión quedó establecida en la resolución 6580 del 25 de junio de 2026, que deja sin efecto la convocatoria y el calendario electoral previamente fijados. Según el documento, la solicitud de suspensión fue presentada por los alcaldes de 8 municipios y el gobernador de Antioquia. El propósito es aplazar la fecha de la consulta para hacerla coincidir con la que se adelanta con la creación del área metropolitana de Urabá, buscando optimizar recursos y garantizar mayor eficiencia en un proceso electoral. Por ahora, la Registraduría no ha anunciado una nueva fecha para la consulta, por lo que el proceso de conformación del área metropolitana del Valle de San Nicolás queda temporalmente suspendido hasta que se expida una nueva convocatoria.
1: 12 del día con 43 minutos. Oiga, ¿qué cosa con eso del área metropolitana del Valle de San Nicolás? Más accidentada que esa consulta no puede haber. Más.
2: La autopista Medellín-Bogotá. ¿De resto?
1: De resto,
2: sí. La consulta sí, por el área metropolitana.
1: Cada día la aplazan, cada vez hay nuevos peros. Esperemos entonces a ver si se da, no se da, qué va a pasar. Mucho tiempo en lo mismo. 12:43 minutos. Hay entrega de etiquetes escolares en el municipio de Guarne. No olviden que el día de hoy es hasta las 4 de la tarde y retomará el próximo martes de 8 a 12. Y de 2 a 4 de la tarde en el Parque Educativo del Día del Conocimiento, lleve el documento del estudiante beneficiado. Recuerde que si usted no recoge dos tiquetes consecutivos, pierde el beneficio. 12:43.
2: Ahí tenemos la información local a través de la hora 12 Noticias. 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
2: 12 del mediodía, 45 minutos. Vamos a recibir a nuestro invitado del día, que está llegando con el patrocinio del Templo Animal Ex Guarne.
1: A esta hora saludamos al presidente del Consejo del Municipio de Guarne, Jefferson Iral Cardona. Presidente, bienvenido, buenas tardes. ¿Cómo le ha ido?
4: Hola, Luz Adriana, muy bien, gracias a Dios. Un saludo para ti, para Diana, para Carlos, por supuesto, para todos los oyentes de la hora 12 Noticias.
1: Pisando calle desde muy temprano.
4: Claro que sí, madrugando a trabajar, a sesión y haciendo la tarea diariamente.
1: Precisamente, concejal, presidente, hoy se pasó a segundo debate, en la debate de comisión, el proyecto por medio del cual la administración municipal busca que haya un plazo, se amplíe el plazo del descuento del 20% en el pago de impuesto predial unificado hasta el 30%. ¿Qué lectura le da usted precisamente a esta solicitud de ampliar ese plazo?
4: A ver, Luz Adriana, efectivamente ya se le dio el primer debate a ese proyecto de acuerdo que nos presenta la administración municipal de prorrogar una vez más el descuento por pronto pago en el impuesto predial hasta el 30 de septiembre, toda vez que todas estas dificultades se generan por la entrada en vigencia de la actualización catastral. Hoy también tuvimos la oportunidad de tener al secretario de Planeación, quien es la Secretaría Técnica encargada de la actualización, donde nos aducen que existen unas demoras, unas dificultades con la gobernación de Antioquia y demás para el tema del impuesto predial rural. Entonces, como el próximo martes se vence el plazo del descuento por pronto pago y existen aún contribuyentes que no se les ha generado la factura del impuesto predial, pues es inherente que se haga esa ampliación del plazo y lo plantean hasta el 30 de septiembre de la presente vigencia. Entonces ya se le dio primer debate, el próximo martes 6 de la mañana, si Dios quiere, el segundo debate para que se convierta en acuerdo municipal, si así lo desean los honorables concejales.
1: Presidente, la semana pasada estuvo precisamente la Secretaría de Hacienda y Gestión Financiera entregando el detalle de cómo avanza ese proceso hasta el 15 de junio, ese recaudo. ¿Le generó preocupaciones a usted por el tema del recaudo para conservar la segunda categoría?
4: Sí, Luz Adriana, porque con lo que pasó con el aumento del salario mínimo, entonces, para conservar las categorías en los entes municipales se genera por los ingresos corrientes de libre destinación que recauden los entes territoriales. Para el caso de Guarne, que estamos en segunda categoría, el recaudo mínimo para conservar la categoría tiene que ser de 50.000, un salario mínimo, que equivale este año alrededor de 87.000 millones de pesos. Lo que nos dijo el secretario de Hacienda es que a la fecha, el corte del 15 de junio, habían recaudado por ese concepto de ingresos corrientes de libre destinación alrededor de 42.000 millones de pesos. Quiere decir que faltan aún 45.000 millones de pesos aproximadamente, y ya vamos por el séptimo mes del año. Esperemos que se pueda lograr que se acabe de facturar el tema del impuesto predial, que el tema del licenciamiento de construcciones también ayude para que el municipio conserve la categoría segunda.
1: 12 del día con 48 minutos. Esperemos entonces cómo va avanzando este proceso ahora que se va a empatar. Entonces, lo más lógico es que se empate la del 80% de descuento, que es para quienes están en mora. y el 20% para las personas que vayan a pagar toda la factura.
4: Digamos que no es muy usual llevar un descuento por pronto pago hasta tanto tiempo, pero esto lo ha generado, digamos, las dificultades que se han hecho objeto de la actualización catastral, pero yo creo que ha sido una buena decisión de la administración prorrogarlo o presentarle al Consejo la prórroga de este descuento, ya que existen algunos contribuyentes que no se les ha generado ni siquiera la factura del impuesto predial.
1: Y viene que empezó prácticamente en abril, porque estaba lo de actualización catastral, que el departamento no había entregado la documentación, y eso indiscutiblemente hizo que se atrasara el proceso de pago cuando muchos en enero comienzan a pagar.
4: Por supuesto que sí, los guarneños tenemos una muy buena cultura de pago, pero toda la coyuntura que generó la actualización catastral, primero que la gobernación de Antioquia no enviaba los archivos TXT, que son esas bases catastrales para poder liquidar el impuesto predial, eso lo hicieron hasta casi 4 meses después de iniciado el año. Y ya, como es natural cuando se implementa una actualización catastral, pues van a haber inconvenientes, reclamaciones y demás, y por eso se toma la decisión. Y yo considero, y creo que todos los compañeros iremos a dar el voto positivo para esa ampliación del descuento por pronto pago, para en aras de la equidad y de la igualdad con todos los contribuyentes que aún no se les ha generado la factura.
1: Esperemos entonces a ver cómo va avanzando ese proceso, presidente. Muchísimas gracias.
4: No, con todo el gusto, Luz Adriana. Gracias a ustedes. Un saludo especial para todos los guarneños, que tengan un puente feliz.
1: Y no lo voy a dejar ir sin preguntarle. Mañana es el gran partido. Portugal-Colombia. ¿Cuál va a ser el marcador? Ahí estamos entre un grupito pequeño haciendo unas apuestas. Y esta vez va a haber un premio del grupito pequeño.
4: Sí. Yo creo que va a ser un partido bien apretado. Mi marcador 1-1.
1: 1-1. 1-1. Entonces, Jefferson 1-1. Carlos Cárdenas 1-1. Diana.
2: Ay, enseguida se los doy en la información deportiva.
1: No, ya, eso es para allá.
2: Ay, no, porque son así.
4: Hágale, hágale.
2: Pues yo creería que de pronto un 2-1. Estoy metiéndole moral a Colombia.
1: Vea, yo estoy entre el empate y el 2-1. Pero eso sí, que va a ser un gol, lo va a hacer Cristiano, sí, y va a ser Luis Díaz.
2: ¿Lo celebramos o no lo celebramos?
1: Y ahí, entonces uno se queda ahí como que, ¿qué hacemos? ¿Si nos vamos por el 1-1 o nos vamos por el 2-1? Yo me voy a quedar con el 2-1.
2: Yo voy con el 2-1, no sé, con moral.
1: ¿Cómo? ¿CC? 1-1, CC. Bueno, esperemos, me damos ahí.
2: Yo tenía pues el 1-1, el 1-1 y el 2-1, pero como CC dijo el 1-1, yo, bueno, vamos por el 2-1.
1: 1-1. Uh-huh. ¿Yo con cuál me quedé? 2-1.
2: El 2-1, sí. Bueno, yo tenía esos dos marcadores, pero ya, allá tiren para allá, yo ya tiro por el 2-1.
1: Ya, ahí, ahora hago la lística de los que han estado ahí ingresando. Y les voy...
2: Así es que esperando la información deportiva, ya se va a acabar el programa.
1: Ahí les voy dando. Bueno, metámosla ahí, la información deportiva.
2: La información deportiva, vamos a entrar de una vez, aprovechando que ya terminamos aquí con nuestro invitado del día. Y por supuesto, como estamos hablando de todo eso relacionado con el tema del Mundial, como lo acaba de decir nuestra compañera Luz Adriana, el día de mañana Colombia se estaría enfrentando a Portugal. Esto por el Mundial 2026, y se juega en el liderato del grupo K en un duelo de alto voltaje. Y es que la fase de grupos del Mundial llega en su momento más esperado para la selección Colombia. La tricolor enfrentará a Portugal en un compromiso que promete emociones de principio a fin y que va a definir ese liderato, como lo habíamos mencionado. Ambas selecciones firmarán un destacado inicio con la cita arbitral. El equipo dirigido por Néstor Lorenzo llega con la confianza en alto tras sumar 2 victorias consecutivas, mostrando una selección sólida en este caso y efectiva en ataque, con figuras como Luis Díaz y Daniel Muñoz atravesando por un momento futbolístico alto. Al frente estará Portugal, que también ha demostrado por qué es una de las favoritas del torneo. Con un plantel lleno de talento y experiencia, los europeos buscan imponer su estilo del juego para quedarse con el primer lugar del grupo y llegar con una ventaja anímica a la fase eliminatoria. Más que 3 puntos, el encuentro representa una prueba de carácter para ambas selecciones. Será un choque entre 2 equipos invictos, con un argumento suficiente para aspirar a grandes cosas en el campeonato y con la necesidad de enviar un mensaje de autoridad antes del inicio de las rondas de eliminación directa en el Mundial. El balón por rodar está por rodar y la expectativa crece. Colombia tendrá una oportunidad para demostrar que está preparada para competir de tú a tú con las grandes potencias del fútbol mundial y seguir alimentando la ilusión de miles de millones de aficionados que sueñan con una actuación histórica en el Mundial 2026. Encuentro programado para el día de mañana con hora de inicio a las 6:30 de la tarde con puente festivo incluido.
1: Así que la expectativa es grande para lo que se viene con ese partido entre Colombia y Ronaldo.
2: Ay, hombre.
1: ¿Cómo vamos ahí? Pues Diana, y si uno,
2: yo no sé qué voy a hacer mañana.
1: Uno que es seguidor de Ronaldo se queda pensando qué va a hacer en caso de que Ronaldo haga un gol.
2: Exacto, celebro, me quedo callada, ¿qué hago?
1: Ay, no. Pero bueno, lo importante.
2: Está de ataque.
1: Por acá alguien me dijo, su marcador es 2-1, pero a favor de quién?
2: De Colombia.
1: De Colombia,
2: yo lo dije, que por iba acá a apostar a la selección.
1: No, me están por acá preguntando internamente, que yo no dije si era de Colombia o. Por acá, Edin Gallego, gerente del Inter, nos dice que 2-1 gana Colombia.
2: Ay, ay, ay, estamos como que todos también con ese marcador. Yo me estaba tirando más por el 1-1, ya sé, se lo dijo usted, lo dijeron, y yo, bueno, voy por el 2-1. Y por acá doña Nelly Duque en la transmisión de Facebook Live también nos dice el partido queda 2-1 ganando Colombia.
1: Por acá también nos dice doña Gabriela Duque que queda 2-1.
2: Estamos muy optimistas, eso es lo que necesitamos, la buena energía para ese partido de mañana, para que se pongan la camiseta. Espero que la hayan lavado, porque ya la hemos utilizado varias. Muy importante que la laven, muchachos, por favor, es un punto ideal y puntual.
1: Por acá nos dicen que el tema del partido mañana, uh-huh, que si va a haber pantalla gigante en el parque. Buena pregunta, porque la pasada no hubo.
2: En el pasado no. En el primero sí.
1: Pero en el pasado, uh-huh, no hubo. Entonces esperemos a ver qué va pasando por acá.
2: Aceptamos si invitaciones al que tenga pantalla gigante.
1: Del grupito interno que estamos haciendo ahí de las apuestas, alguien nos puso que iba a perder Colombia 2-1, pues no le vamos a decir hoy quién.
2: Ay, bueno, está bien. Que tengan todos una feliz tarde, feliz fin de semana, compañera Luz Adriana, que disfruten mucho ese puente festivo y vamos a apoyar a la selección.
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2022. Arabia Saudita venció a Argentina en el primer partido, cuando Argentina llevaba 36 partidos invicta y era una de las grandes favoritas al título. Fue considerado uno de los resultados más sorprendentes de la historia moderna del fútbol. Argentina luego fue campeona, pero ese día Arabia Saudita paró al mundo.

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0: 7 minutos en el 88.1 Warner Estéreo y la siesta vallenata. Hoy viernes ya, el último viernes del mes de junio. En el control de la selección musical, programación y locución, nos acompaña Carlos Cárdenas, CC. También hoy les tenemos por aquí a Jorgito Arbeláez, como lo hemos diciendo anteriormente toda esta semana, que hoy teníamos a Jorge Arbeláez para que ustedes estén muy pendientes, para que se comuniquen al Warner WhatsApp, notas de voz, no escriban, sino notas de voz al 323-334-7819, notas de voz. Ya enseguida le vamos a dar paso al amigo Jorge Arbeláez. Le vamos a informar a nuestros amigos oyentes que hoy es el segundo día de la novena por el eterno descanso de don Javier, de Javier Ochoa Jaramillo, en la casa de doña Rosita Isas Ochoa, a ver, la casa de Rosa Escobar, en la vereda de la Inea. Así pues, que un saludo para doña Arnovia y para toda su familia. Carlos Cárdenas con información a esta hora en la siesta vallenata.
1: Saludando a la audiencia que está con nosotros en la tarde del viernes 26 de junio, año 2026, estamos informando que perdió su documento principal, cédula de ciudadanía, un fiel oyente, el señor Jorge Enrique Caro Estrada, perdió su cédula, todos sus documentos. Si los ha encontrado, puede traerlos acá a los estudios centrales, Centro Comercial Abedule, segundo piso, o comunicarse con él directamente al 304-282-3721. Documentos de Jorge Enrique Caro Estrada, 304-282-3721. Y pasando a Alberto, a lo que tiene que ver con nuestro invitado Jorge Arbeláez, con el magazine de Jorgito en vivo, la participación también va a ser a través de la línea fija 604-299-0263, Adalberto.
0: Sí, señor, entonces por acá le damos la bienvenida a Jorge Arbeláez a la siesta vallenata. Jorgito, buenas tardes y bienvenido al programa Siesta Vallenata.
2: Claro que sí, Alberto, muy buenas tardes para usted, buenas tardes para Carlos, buenas tardes para todos los oyentes de la Siesta Vallenata aquí en Warner Estéreo 88.fm. 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Esa es la línea telefónica que queda activo para que usted nos llame, me da su nombre y vamos a rifar algunos productos entre las personas que nos llamen ya mismo a Estudios en Cabina del 604-299-0263. Esa es la línea telefónica para que los oyentes nos llamen ya mismo, participen del programa de la rifa. 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Tenemos un oyente, muy buenas tardes.
3: Muy buenas tardes.
2: Buenas tardes, regálame tu nombre.
3: Jesús Zapata.
2: Jesús Zapata, ¿de dónde me llamas?
3: Barrio San Vicente, Warner.
2: Jesús, te pregunto, ¿ya has utilizado algún producto Vía Natural?
3: Sí, señor, las gotas agave.
2: ¿Y cómo te fue con ese producto? Contame.
3: Muy bien, muchas gracias. Muy efectivo.
2: ¿Qué le puedes decir a las personas que nos escuchan aquí en Warner? ¿Vale la pena adquirir las gotas agave?
3: Sí, señor, obviamente, claro.
2: Bueno, Jesús, lo voy a dejar por acá escrito con el número uno para la rifita, ¿listo? Un abrazo, bendiciones. 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Buenas tardes.
3: Buenas tardes.
2: Dame tu nombre.
3: Jaime Gaviria.
2: Jaime Gaviria, ¿dónde me llamas?
3: De La Ondita.
2: Jaime, te pregunto, ¿ya estás utilizando los productos Vía Natural?
3: Sí, claro.
2: Y cuénteme, ¿cuál producto has utilizado?
3: La de los ojos.
2: Las Clear Vision, ¿y cómo te ha ido con ese producto?
3: Me está yendo bien.
2: ¿Qué le puede recomendar a las personas? ¿Vale la pena adquirirlas?
3: Claro que sí.
2: Y esto, don Jaime, lo dejo con el número 2 para la rifita, pendiente del programa.
3: Bueno, que esté bien, hasta luego.
2: 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Oyente, ¿qué tal? Muy buenas tardes. Buenas tardes, regálame tu nombre.
4: El Cielo Lara Vallejo.
2: ¿Con quién?
4: Cielo Lara Vallejo.
2: ¿Cielo?
4: Lara Vallejo.
2: Cielo, listo. Cielo, ¿dónde me llamas?
4: De la Vereda La Mosquita de Guarne.
2: Te pregunto, ¿ya estás utilizando los productos Vía Natural?
4: Sí, ya me estoy tomando las gotas a cada
2: vez. ¿Cómo te está yendo con ese producto?
4: Pues bien, porque primero me dolía mucho un hombro.
2: Sí.
4: Y la rodilla, y ya estoy como mejorcita.
2: Bueno, excelente, Cielo. Te voy a dejar acá con el número 3 para la rifita, ¿listo?
4: Sí, bueno, muchas gracias.
2: Bendiciones. Vamos con más oyentes al 604-299-0263, 604-299-0263. Los oyentes que nos están llamando ya mismo participando del programa a esta hora de la tarde. Muy buenas tardes.
5: Muy buenas tardes.
2: ¿Cómo es tu nombre?
5: Sandra Espinosa, acá en la Vereda Londita.
2: Sandra, por favor, te alejas un poquito del celular del radio receptor para que podamos escuchar bien la llamadita. ¿Listo? Sandra. Sandra, listo. Te pregunto, ¿ya estás utilizando los productos? ¿Estás utilizando los productos Vía Natural?
5: Yo no, pero mi mamá sí los usa.
2: ¿Y qué dice ella de esos productos? ¿Vale la pena adquirirlos?
5: Sí, son muy buenos, a ella le gustaron mucho.
2: Bueno, Sandra, aquí te voy a dejar con el número 4 para la rifita pendiente del programa.
5: Bueno, me llamo es Paula.
2: Ah, Paula, listo, Paula. Listo, Paula con el número 4.
5: Muchas gracias.
2: Ok, bendiciones. Vamos con otro oyente al 604-299-0263, 604-299-0263. 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Oyente, muy buenas tardes.
6: Buenas tardes.
2: Dame tu nombre. Buenas tardes.
6: Buenas tardes.
2: Regálame tu nombre.
6: ¿Aló?
2: Sí, regálame tu nombre.
6: María Eugenia Gaviria.
2: María Eugenia, ¿dónde me llamas?
6: El barrio San Antonio.
2: Te pregunto, ¿ya estás utilizando los productos Vía Natural?
6: Sí, claro.
2: ¿Cuál producto? Contame.
6: Las gotas que ardiste.
2: Las para los ojos. ¿Y cómo te estás yendo con ese producto?
6: Maravillosas, son buenísimas.
2: ¿Qué le puedes recomendar a las personas de ese producto?
6: Claro, que las utilicen porque son muy maravillosas.
2: Bueno, María Eugenia, te voy a dejar con el número 5 para la rifita pendiente del programa. ¿Listo?
6: Muchas gracias.
2: Bendiciones. 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
0: 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Vamos a escuchar un buen vallenato a esta hora de la tarde y ya venimos con más oyentes a través de Siesta Vallenata de Guarne Estéreo 88.1.

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1: Escuchábamos este buen vallenato para rendir homenaje a los venezolanos, nuestro acompañamiento solidario. Recorriendo a Venezuela, Rafael Orozco, maestre, 1:20. Seguimos informando que perdió su cédula de ciudadanía el señor Jorge Enrique Caro Estrada. Si la ha encontrado, puede traerla acá, a la emisora Centro Comercial Abedure, segundo piso, o comunicarse al 304-282-3721. 304-282-3721. Se le está ofreciendo gratificación. Jorge Enrique Caro Estrada, además, un fiel oyente, Alberto.
2: Sí, señor, también se está informando los familiares, amigos y conocidos del señor Javier Ochoa Jaramillo, que el novenario se está llevando a cabo en la casa de doña Rosa Escobar a las 7 de la noche en la vereda Yolombal, entre Yolombal y la Enea. Allá están pues celebrando las novenas por el eterno descanso de don Javier, 7 de la noche. Saludo para doña Rubiela, doña Arnovia, doña Rosita y para toda la familia que nos están escuchando a esta hora de la tarde. Y le damos paso a Jorgito Arbeláez.
3: Claro que sí, Alberto. 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Continuamos entonces con los oyentes a través de Guarne Stereo 88.1 FM. Los oyentes que nos quieran llamar, participar del programa, vamos a rifar algunos productos, pueden llamar ya mismo al 604-299-0263, 604-299-0263. Oyente, buenos días, buenas tardes.
4: Sí, muy buenas tardes.
3: Dame tu nombre.
4: Diana.
3: Diana, apellido.
4: Diana Gallego.
3: ¿De dónde me llamas?
4: De la Pueblito.
3: Te pregunto, ¿ya estás utilizando los productos Vía Natural?
4: Sí, varios, las gotas agave, el enjimás, varios productos y son muy buenos.
3: ¿Qué le puede recomendar a las personas? ¿Vale la pena adquirirlos?
4: Sí, señor, vale la pena, son muy buenos, se los recomiendo.
3: Bueno, Diana, te dejo acá con el número 6 para la rifita, ¿listo?
4: Bueno, muchas gracias.
3: Un abrazo, bendiciones. Vamos con más oyentes al 604-299-0263. Fácil, sencillo, me llamo, me da su nombre y va a participar. Se puede ganar un Calfos de 50.000, se puede ganar el producto para la menopausia de 40. Vamos con oyente, muy buenas tardes. Buenas tardes. ¿Aló? Buenas tardes.
5: Buenas tardes.
3: Dame tu nombre.
5: Ana Corrales.
3: ¿Con quién? Ana Corrales.
5: Sí.
3: ¿De dónde me llamas?
5: De la vereda La Hondita.
3: Te pregunto, ¿ya estás utilizando los productos Vía Natural?
5: Sí, hace tiempito.
3: ¿Y cómo te estás yendo con él? Cuéntanos.
5: Muy bien, porque yo soy diabética.
3: ¿Estás tomando las gotas de Dilapal?
5: Sí.
3: Bueno, ¿y qué le puedes decir a las personas de ese producto?
5: Que es muy bueno.
3: Listo, Anita, mi amor. Aquí te dejo con el número 7 para la rifita. Un abrazo, bendiciones.
5: Dios le bendiga, lo mismo, que esté bien.
3: 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Muy buenas tardes. Buenas tardes. Aló, muy buenas tardes.
6: Buenas tardes.
3: Recálame tu nombre.
6: María Amanda Escobar Guerra.
3: María Omay, Omayra.
6: Amanda.
3: Amanda, María Amanda. ¿De dónde me llamas?
6: De la vereda La Clara.
3: Te pregunto, ¿ya estás utilizando los productos Vía Natural?
6: Sí, señor, el Calfos.
3: El Calfos para los huesos, cuidar la columna vertebral. ¿Y cómo te está yendo con el producto?
6: Muy bien.
3: Listo, María, aquí te voy a dejar con el número 8 para la rifita, ¿listo?
6: Listo, muchas gracias.
3: Bendiciones, vamos con más oyentes al 604-299-0263. 604, es el indicativo, el 299-0263. Oyente, muy buenas tardes.
7: Buenas tardes, Jorgito, ¿cómo estás?
3: Bien, mi amor, dame tu nombre.
7: Romelia Cárdenas, de acá de Canoas.
3: Romelia, ¿ya estás utilizando los productos Vía Natural?
7: Sí, estoy utilizando las gotas jarabe.
3: ¿Y cómo te está yendo con el producto?
7: Súper bien, súper bien. Que las compren, que son excelente producto.
3: Bueno, mi amor, muchas gracias. Te dejo por acá con el número 9 para la rifita, ¿listo?
7: Muchas gracias a ti, Jorgito, Dios le pague.
3: Bendiciones, un abrazo. 604-299-0263. 604-299-0263, me llama, me da su nombre, participa del programa, se puede ganar el Enjimás para el cerebro, cualquier producto, el día de hoy. Buenas tardes.
8: Buenas tardes.
3: Dame tu nombre.
8: Consuelo Gallego.
3: Consuelo Gallego, ¿de dónde me llamas?
8: Gallego.
3: Consuelo Gallego, ¿de dónde me llamas?
8: Delante de la Virgen.
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8: Sí, sí, Jorgito, estoy utilizando las gotas agave y las gotas y la paz, muchos productos de allá.
3: ¿Cómo te está yendo con esos productos?
8: Bien.
3: Bueno, mi amor, aquí te voy a dejar con el número 10 para la rifita, ¿listo? 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

0: tardes, esta vallenata. Para felicitar a mi hija que cumple mañana años, mando el mensaje desde hoy porque mañana me siesta vallenata, para decirle que Dios la bendiga, que la quiero mucho, que recuerde que es un año más de experiencia, uno menos de vida, pero que Diosito y la Virgencita le regalen muchos, muchos, muchos años más de vida, que la amo, que siga siendo esa niña juiciosa, que los angelitos del cielo y nuestra madre me la protejan y me la cuiden bastante. Una feliz tarde.
1: Reporte de sintonía de Doriela Duque con cumpleaños a bordo de Alberto. 1:38.
2: Sí, Carlos, a esta hora de la tarde, con la buena programación de Warner Stereo 88.1, Siesta Vallenata, que va de lunes a viernes de 1:00 a 1:55, y continuamos con Jorge Arbeláez, hoy un viernes con especial en Siesta Vallenata de Gotas Vida Natural.
3: Así es, Alberto, aquí estamos entonces en los 88.1 FM Warner Stereo. 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
4: Buenas tardes, ¿cómo le va?
3: Dame tu nombre. ¿Con quién?
4: Dianoxapata.
3: Dianoxapata, si de pronto te alejas un poquito del radio receptor, la línea telefónica para poder sacar la llamadita y se escuche muy bien, listo.

0: Listo, Vianor. Te pregunto, ¿ya estás utilizando los productos Vía Natural?
1: Yo la verdad he tenido con qué conseguirlas.
0: Bueno, Vianor, aquí te voy a dejar con el número 12 para la rifita, pendiente del programa, ¿listo?
1: Muchas gracias, hasta luego.
0: Bendiciones. 604-299-0263, 604-299-0263, la línea telefónica de Warner Stereo para que la gente se comunique directamente con nosotros y participen de la siesta vallenata también y este maravilloso programa Con Vida Natural, empresa constituida por médicos naturistas, grandes conocedores de las plantas medicinales, y el objetivo primordial siempre para nosotros será velar por la salud de las personas. 604-299-0263 es la línea telefónica para que se comuniquen con nosotros y participen del espacio. 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Muy buenas tardes.
2: Buenas tardes, Jorgito, ¿cómo estás?
0: Bien, dame tu nombre.
2: Yo me llamo María Piedad Osa.
0: María Piedad, ¿de dónde me llamas?
2: De aquí, de la vereda del Salado, mi amor.
0: Bueno, María, te pregunto, ¿ya estás utilizando los productos Vía Natural?
2: Yo he tomado mucho las gotas, mi amor.
0: Las gotas Agave, ¿y cómo te ha ido con ese producto?
2: Muy bien, mi amor, porque me ha mejorado mucho la presión, mi amor, y como el dolor en estos huesos, Jorrito, que es que me mantengo muy enferma.
0: Bueno, mi corazón, aquí te voy a dejar con el número 13 para las rifitas del día de hoy, ¿listo?
2: Bueno, Jorgito, muy agradecida por haberme contestado. Dios lo bendiga.
0: Bueno, mi amor, un abrazo, bendiciones. 604-299-0263, usted puede marcar ya mismo, se puede ganar un Calfos que vale 50,000 pesos, se puede ganar un Enjimás que vale 35, se puede ganar un producto, el Más Pros, que vale 35, nos puede llamar ya mismo al 604-299-0263, es la línea telefónica para que usted se comunique con nosotros aquí en Estudios en Cabina a través de Warner Stereo 88.1 FM. 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Oyente, muy buenas tardes. Buenas tardes.
3: Aló, buenas tardes.
0: Buenas tardes, regálame tu nombre.
3: María Ligia Rueda, de Heredia de San Isidro.
0: ¿María qué?
3: María Ligia Rueda, de la Heredia de San Isidro.
0: Te pregunto, ¿ya estás tomando los productos Vía Natural?
3: Sí, señor.
0: Cuéntame, ¿cuál producto?
3: Las gotas Agave, la de los pulmones y la de los ojos.
0: ¿Y cómo te está yendo con estos productos?
3: Muy bien, gracias a Dios.
0: ¿Qué le puede recomendar a las personas aquí en Guarne? ¿Vale la pena adquirir estos productos el domingo y en promoción?
3: Sí, señor, que los compre, que son muy buenas.
0: Bueno, mi corazón,
3: la aquí te voy a dejar a todos.
0: Con el número 14, ¿listo?
3: ¿Número 14?
0: Sí.
3: Bueno, señor, muchas gracias, que estén muy bien.
0: Hasta luego. 604-299-0263. 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Muy buenas tardes.
4: Sí, buenas tardes.
0: Dame tu nombre.
4: Para participar en la rifa.
0: Claro que sí, regálame tu nombre.
4: El nombre, Luz Elena Jaramillo, del Luz. Barrio María Auxiliadora. Estoy tomando las gotas Agave y la de los ojos.
0: ¿Y cómo te ha ido con esos productos?
4: Me ha ido muy bien.
0: ¿Qué le puede recomendar a las personas? ¿Vale la pena adquirirlos?
4: ¿Cómo?
0: ¿Vale la pena adquirir estos producticos?
4: Vale la pena, porque he comprado remedios muy costosos y no me han servido.
0: Y vea, y con estos productos económicos, y más que el domingo van a estar en promoción casi a mitad de precio, doña Luz, ¿listo?
4: Bueno, muchas gracias.
0: Muchas gracias por la llamadita, te dejo con el número 15. Ahí está lo que dicen las personas, esto no lo decimos nosotros, esto está a nivel nacional, una empresa que fue constituida por médicos naturistas y el único objetivo en este momento es velar por la salud de las personas, viendo hoy en día. Que hoy en día, mire, vamos a un hospital, no hay medicamentos, no hay citas. Entonces, acudir a las plantas y a Vida Natural, que es una solución. Vamos con otro oyente, muy buenas tardes.
5: Muy buenas tardes.
0: Buenas tardes, dame tu nombre.
5: Ángela Zapata.
0: Ángela Zapata, ¿de dónde me llamas?
5: La Vida Natural.
0: Te pregunto, ¿ya estás utilizando los productos Vida Natural?
5: Sí, señor, he utilizado las gotas de los ojos y las agave.
0: ¿Y cómo te ha ido con estos productos?
5: Muy bien, gracias a Dios.
0: Bueno, mi corazón, aquí te voy a dejar con el número 16 para la rifita pendiente, ¿listo?
5: Bueno, muchas gracias.
0: Okay. 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Oyente, muy buenas tardes. Buenas tardes.
6: Buenas tardes.
0: Dame tu nombre.
6: Buenas tardes.
0: Buenas tardes, regálame tu nombre.
6: Sor Ángela Toro.
0: Sor Ángela, ¿de dónde me llamas?
6: De Camilo Torres, Guarne.
0: Te pregunto, ¿ya estás utilizando los productos de Natural?
6: Apenas empecé estos días a comprarla.
0: Bueno, ¿y qué producto estás tomando? ¿La gota de agave?
6: Sí, señor. Muy buena, muy buena.
0: Bueno, mi amor, aquí te voy a dejar con el número 17 para la rifita pendiente y aprovechar esa campaña el domingo porque van a subir de precio los productos. ¿Listo?
6: Muchas gracias.
0: Bendiciones. Gracias. 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Vamos con la última llamada ya para hacer las rifitas. Agradecerle realmente a Alberto a través de la Siesta Vallenata, a las directivas de esta prestigiosa emisora por abrirnos las puertas directamente para entregar toda esta información el día de hoy. Oyente, buenas tardes.
7: Buenas tardes, ¿cómo estás?
0: Bien, dame tu nombre.
7: Luz Ospina Maldonado.
0: Luz Ospina, ¿de dónde me llamas?
7: De acá de la vereda Toldas.
0: Luz, te pregunto, ¿ya estás utilizando los productos Vida Natural?
7: Sí, señor.
0: ¿Cuál producto? Contame.
7: Las Clear Vision.
0: Las Clear Vision, ¿y cómo te estás yendo con ese producto?
7: Súper bien, ya llevo 3 tarritos y debo de conseguir más porque ya se me ha quebrado mucho la visión.
0: Excelente, ¿qué le puedes recomendar a las personas aquí en Guarne de las gotas Clear Vision? ¿Vale la pena adquirirlas?
7: Sí, señor, vale la pena que aprovechemos los descuentos que van a haber el domingo.
0: Bueno, mi amor, muchas gracias. Con el número 18 te dejo inscrita, ¿listo?
7: Bueno, muchas gracias, hasta luego.
0: Bendiciones. Ahí está lo que dicen las personas. 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Bueno, vamos a entregar por aquí unos producticos especiales a través de la empresa Vida Natural. Vamos con el número 2, Jaime Gaviria. Va a reclamar unas gotas agave con el número 2, Jaime Gaviria. Con el número 5, María Eugenia, le vamos a regalar el producto Gold Juvens, que es el producto para la menopausia. María Eugenia con el número 5 reclama ese producto. Vamos con otro ganador por acá rápidamente, Romelia Cárdenas. Le vamos a regalar unas gotas de ojos para que la reclame, unas goticas Clear Vision. Vamos por aquí con el número 11, Vianor Zapata. Le regalamos unas gotas de ojos también. Vamos a regalar un Engimás con el número 15, Luz Elena. Un Engimás lo reclama en la tienda Naturista Horus. Recuerden que estos productos se reclaman en la tienda Naturista Horus. Saquemos el último oyente y lo vamos a premiar de una vez. Vamos con el último oyente. Muy buenas tardes.
8: Muy buenas tardes.
0: Buenas tardes, dame tu nombre. ¿Con quién? Carmen.
8: Araceli.
9: Mala señora.
0: Araceli, contame, ¿ya estás tomando los productos Vida Natural?
8: Varios.
10: gotas naturistas he tomado de su tienda, de Don Pacho, y son excelentes, excelentes, excelentes.
0: Bueno, Araceli, ¿qué producto quieres que te regale? Te pongo a escoger.
10: El
0: Engimás, el que tú me digas, está el Calfos, el Engimás, el Maspros, el Higazán, las de Ilapar, el Agave, las de los ojos.
10: El
0: Engimás, listo, mi amor. Tiene 8 días para que me reclame con el número 19, el Engimás, ahí en la tienda Naturista Oro. Listo.
10: Perfecto, muchas gracias, muy amable. Feliz día.
0: Bendiciones, mi amor, un abrazo. Bueno, repito los ganadores, amigos oyentes, con el número 2, Jaime Gaviria reclama unas gotas agave, con el número 5, María Eugenia reclama el Gold Juvens, que es el producto para la menopausia, con el número 9, Romelia Cárdenas reclama las gotas de ojos, con el número 11, Vianor Zapata reclama unas gotas de ojos, con el número 15, Luz Elena, un Engimás, con el número 19, Araceli, un Engimás. Estos fueron los ganadores por el día de hoy. Mañana vamos a tener también un programa especial aquí a las 8 de la mañana para que estén atentos en Guarne Estéreo 88.1 FM. Agradecerle a Alberto, muchas gracias. A todos los oyentes de la Siesta Vallenata, a Carlos, nuestro control, directivas de esta prestigiosa emisora, muchas gracias por abrirnos puertas, micrófonos, y nos vemos el domingo. 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A todos muchas gracias, mil bendiciones. Alberto, muchísimas gracias por el espacio que nos brinda. 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
11: Gracias a usted, Jorrito, y a todos nuestros amigos oyentes. Los invitamos para que mañana también estén muy pendientes y pasado mañana en la tienda Naturista Horus. En el control, la selección musical, programación y locución nos acompañó
12: Carlos Cárdenas.
11: El amigo
0: Jorgito.
11: Mi nombre es Alberto Henao Duque. Para todos, una feliz tarde y feliz fin de semana con puente incluido. Chao, chao. Feliz tarde para todos.

0: ¿Sabías que?
1: Irán es la selección asiática con más participaciones mundialistas después de Japón y Corea del Sur, con 6 Copas del Mundo en su historia. Pero nunca ha superado la fase de grupos. En 2026 llega con una generación que quiere cambiar esa historia y con una hinchada que viaja en masa a donde sea para seguirlos.

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3: 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La línea también está habilitada para que usted no realice sus preguntas, como le está haciendo a esa hora el señor Jorge Sepúlveda desde el municipio de Bello, que nos dice si tenemos algún tratamiento natural para mejorar la disfunción eréctil. Para don Jorge, saludo cordial, y claro que sí, ese es un tema de los cuales los hombres le da mucha pena hablar, y es la disfunción eréctil. 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Hay hombres que buscan el funcionamiento sexual como uno de 20 y esto ya es difícil. 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La señora Rosalba Menjumea nos dice que últimamente ha estado presentando muchos dolores y le han dicho los médicos que esto es la fibromialgia. Si usted siente dolor en todo el cuerpo y no le creen, esto podría ser la fibromialgia. La fibromialgia consiste en un dolor muscular en la parte alta de la espalda, pero se puede presentar también en todo el cuerpo y puede estar asociada al estrés. Cuando estamos tranquilos o practicando algún deporte puede disminuir, pero es muy importante consultar para saber el origen y así comenzar el tratamiento con terapias o sueroterapias que usted va a encontrar aquí en Nutrimedic. 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

2006, cuando llegó a octavos de final por primera y única vez. Lo eliminó Italia con un polémico penal en el último minuto. Casi 20 años después, los australianos siguen hablando de ese partido.

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0: Y con esta versión, el Rastastas versión, para alentar a la Selección Colombia, lo saludamos. Ya estamos presentando a través de la primera del dial el show de la tarde.
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0: Música, información, entretenimiento. Una programación bien especial para esta tarde de viernes cultural, fin de semana. Fin de semana con otro puente incluido.
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0: El show de la tarde al aire a través de Guarne Estéreo, 88.1 FM, la emisora que te sirve, la primera del dial. Guarne Estéreo es mundial. 3 de la tarde, 7 minutos en Colombia. Mucha atención, comunidad de Yolombal y sectores vecinos. La capilla de Yolombal se encuentra celebrando sus fiestas patronales en honor al Sagrado Corazón de Jesús. Invitamos cordialmente a toda la comunidad a participar de esta hermosa celebración. La culminación de la novena se realizará hoy y mañana a las 5 de la tarde. Y este próximo domingo los esperamos para la gran fiesta patronal que dará inicio a las 3 de la tarde con la procesión desde la casa de Rosalina Ochoa. Posteriormente se celebrará la Sagrada Eucaristía en la capilla de Yolombal. Todos cordialmente invitados. Vivamos juntos esta fiesta de fe, unión y tradición. Los esperamos a todos allá en la vereda Yolombal, sectores vecinos, a participar de las fiestas patronales en honor al Sagrado Corazón de Jesús. Vamos para Yolombal. Fin de semana, a través de la primera del dial, estamos presentando el show de la tarde 3-8.

Aquí llega un tema para el viernes, un tema rumberísimo con Rick Arena, uno de sus clásicos, no puede faltar. Lleva por título Cuando el amor se daña. Saludamos a los oyentes que también nos siguen a través de guarnestereo.com. 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
2: 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Estamos presentando el show de la tarde a través de la primera del dial. 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Mucha atención, Guarne se une a la campaña de ayuda para las familias afectadas por los terremotos en Venezuela. En el municipio de Guarne y en varios municipios del Oriente Antioqueño se está desarrollando esta jornada de recolección de ayudas humanitarias para apoyar a las familias damnificadas por los dos fuertes terremotos registrados el pasado 24 de junio en el vecino país. La campaña recibe donaciones de alimentos no perecederos, agua potable, medicamentos e insumos médicos, ropa en buen estado, artículos de higiene personal y elementos de primera necesidad. En Guarne, el centro de acopio está ubicado en la calle 50, número 5121, donde la comunidad puede llevar sus aportes. Una vez finalice la etapa de recolección, los delegados de la campaña en los municipios del Oriente Antioqueño coordinarán con las entidades y organismos de ayuda humanitaria, igualmente la parte logística, para el traslado y la entrega de las donaciones en los estados venezolanos afectados por la emergencia, con el propósito de garantizar que las ayudas lleguen a las familias que más lo necesitan. No se reciben donaciones de dinero y las ayudas no se recolectarán puerta a puerta. Noticia de interés general, la Registraduría Nacional del Estado Civil suspendió oficialmente la consulta popular que estaba programada para

0: 2 de agosto, mediante la cual los ciudadanos de Guarne, Río Negro, La Ceja, La Unión, el Carmen de Iboral, el Retiro, el Santuario y San Vicente Ferrer decidirían si aprueban o no la creación del área metropolitana del Valle de San Nicolás. La decisión quedó establecida en la resolución 6580 del 25 de junio de 2026, que deja sin efecto la convocatoria y el calendario electoral previamente fijados. Según el documento, la solicitud de suspensión fue presentada por los alcaldes de los 8 municipios y el gobernador de Antioquia. El propósito es aplazar la fecha de consulta para hacerla coincidir con la que se adelanta para la creación del área metropolitana de Urabá, buscando optimizar recursos y garantizar mayor eficiencia en el proceso electoral. Por ahora, la registraduría no ha anunciado una nueva fecha para la consulta, por lo que el proceso de conformación del área metropolitana del Valle de San Nicolás queda temporalmente suspendido hasta que se expida una nueva convocatoria. En otras informaciones, mucha atención, un motociclista resultó lesionado en un accidente de tránsito registrado en el sector Puente Rojo sobre la vía Aeropuerto José María Córdoba, luego de colisionar con una volqueta. La emergencia fue atendida en el lugar por personal paramédico, que le brindó los primeros auxilios a todos los afectados. Debido a la gravedad de una herida en una de sus piernas, el conductor fue trasladado a la clínica Sommer para recibir atención médica especializada. Las autoridades hacen un llamado a los actores viales para conducir con precaución mientras avanzan las investigaciones que permitan establecer las causas del siniestro. La alcaldía de Guarne informa: en el municipio conmemoramos el mes de la diversidad con una programación especial enfocada en la promoción, el respeto y la defensa de los derechos de todas las personas. Durante el mes de julio estaremos realizando diferentes actividades los días 3, 16 y 25 de julio, generando espacios de encuentro, reflexión e inclusión para nuestra comunidad. Los invitamos a estar muy atentos a la programación y a participar de cada una de estas jornadas que celebran la diversidad y fortalecen el respeto por las diferencias. Así que se acerca el mes de la diversidad guarneña 2026 con una muy completa programación los días 3, 16 y 25 de julio. Espacios de encuentro, reflexión e inclusión para la comunidad. 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Más adelante vamos a estar con el acontecer mundialista.
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1: Hablemos de Ecuador. Victoria histórica de Ecuador. Tras una remontada épica, Ecuador derrotó 2-1 a Alemania en el cierre de la fase de grupos. Con este resultado, Ecuador asegura su clasificación a la siguiente ronda como uno de los mejores terceros del Mundial. Orgullo tricolor. Y así va este grupo, el E. Alemania con 6, Costa de Marfil 6, Ecuador 4, Curazao 1. Países Bajos 1, Países Bajos de primero, Japón de segundo. Así avanzan directamente a la segunda ronda, mientras que Suecia es tercero, asegura su lugar como uno de los mejores terceros. Túnez cierra el grupo tras una intensa jornada. Así que así marcha el grupo F: Países Bajos 7, Japón 5, Suecia 4, Túnez 0. Y las jornadas que se vienen desarrollando para hoy viernes 26 de junio: Noruega, Francia, Senegal, Irak. A las 7 de la noche, Cabo Verde, Arabia Saudita. A las 7 de la noche, Uruguay y España. Partidazo este, Uruguay y España a las 7. Nueva Zelanda, Bélgica a las 10 de la noche y Egipto, Irán, 10 de la noche.

0: Recuerde que usted nos puede seguir a nivel internacional a través de www.guarneestereo.com. Esa es nuestra señal internacional. Noruega 1, Francia 3. Senegal 4, Irak 0. Recordemos que hoy Uruguay se juega la vida ante España, es un partidazo del grupo H. La Celeste busca un triunfo vital ante España. Duelo de estilos, garra y talento en una cita que puede definir el futuro de ambos en el torneo. No se pierda este partido a las 7 de la noche, hoy. Y se ha cerrado el telón del grupo D en este certamen mundialista. Estados Unidos y Australia logran su clasificación directa a la siguiente ronda, asegurando los dos primeros lugares de la tabla. Por su parte, la selección de Paraguay logra avanzar como uno de los mejores terceros. Y ahora solo queda esperar para conocer a su próximo rival en la siguiente etapa. Turquía 3, Estados Unidos 2, Paraguay 0, Australia 0. El grupo D está de la siguiente manera: Estados Unidos 6, Australia 4, Paraguay 4, Turquía 3. Este es el acontecer mundialista a través de la emisora que te sirve. Matías agendando también para mañana sábado. Panamá, Inglaterra. Por el grupo L. Croacia, Ghana. Y lógicamente el partido que todos estamos esperando. Colombia, Portugal a las 6:30. Ya por el grupo K, República del Congo. Por el mismo grupo K de Colombia, República del Congo, Uzbekistán. A las 6:30 también. Tenemos compromiso de Argelia, Australia a las 9 de la noche. Por el grupo J y Jordania, Argentina. Jordania, Argentina a las 9 de la noche. Y atención, porque así va la tabla de posiciones con los mejores terceros del mundial. Hasta el momento tenemos a Suecia, Ecuador, también está Paraguay, Croacia. En su orden, Corea del Sur, Argelia, Cabo Verde, Bélgica, República del Congo, Senegal. Todo esto puede cambiar. Todavía faltan varios compromisos. Vamos a esperar cómo se siguen dando estas clasificaciones. Así marcha el Mundial 2026. 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

primer mundial en suelo árabe, quedó eliminado en la fase de grupos sin ganar un solo partido. La peor actuación de un anfitrión en la historia del torneo. Ahora regresa como participante regular, sin la presión de ser sede y con mucho que demostrar.

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Escuchábamos el merengue que alegra la tarde de este viernes cultural. El Comején con Wilfrido Vargas. También escuchábamos a Ryan Castro. Una buena versión del Mujeriego, versión merengue. 4:11 minutos. Atención comunidad de Yolombal y de sectores vecinos. La capilla de Yolombal se encuentra celebrando sus fiestas patronales en honor al Sagrado Corazón de Jesús. Están invitando cordialmente a toda la comunidad a participar de esta hermosa celebración, de esta hermosa devoción al Sagrado Corazón de Jesús. La culminación de las novenas se realiza hoy y mañana a las 5 de la tarde. Y este próximo domingo los esperamos en la gran fiesta patronal, que dará inicio a las 3 de la tarde con la procesión desde la casa de Rosalina Ochoa. Todos invitados a Yolombal, comunidad de La Enea, de Guapante, del Palmar, todos los sectores vecinos invitados a participar. Recuerden, la culminación del novenario hoy y mañana a las 5 de la tarde, y el domingo los esperamos a la gran fiesta patronal desde las 3 de la tarde con la procesión desde la casa de Rosalina Ochoa. Posteriormente se va a celebrar la Santa Misa en la capilla de Yolombal. Vivamos juntos esta fiesta de fe, unión y tradición. Los esperamos a todos.

0: Así suena la salsa clásica, la salsa para el fin de semana con Richie Rey y Bobby Cruz, Acúsate. Así continuamos con esta programación especial en este 26 de junio, 4 de la tarde, 19 minutos. Vamos con otra de las secciones de este programa. Una sección muy esperada, muy escuchada. Las efemérides en el show de la tarde.
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0: Correspondientes para hoy, 26 de junio, acontecimientos históricos. Recuerde que usted también nos puede seguir a través de www.guarneestereo.com. En el año 1974, en una fecha como hoy, se realiza el primer escaneo comercial de un código de barras en un supermercado de Estados Unidos. En el año 1997 se publica por primera vez la novela de Harry Potter y la Piedra Filosofal. Esto fue en el año 1997. En el año 2003, la Corte Suprema de los Estados Unidos declara inconstitucionales las leyes que penalizaban las relaciones homosexuales consentidas en el año 2003. Fallecimientos destacados en una fecha como la de hoy. En el año 1541 fallece Francisco Pizarro, asesinado en Lima, Perú. Celebraciones internacionales. Día Internacional de la Lucha contra el Uso Indebido y el Tráfico Ilícito de Drogas. También se celebra el Día Internacional de Apoyo a las Víctimas de la Tortura. Día Mundial de la Refrigeración. En el Santoral Católico, hoy se celebra a San David. También se celebra a San Pelayo. Se celebra a San Juan y San Pablo. Precisamente el próximo festivo es por San Juan y San Pablo, mártires. Hechos destacados, notas virales, notas de interés que hacen parte de esta programación del show de la tarde a través de la emisora que te sirve, 422 en Colombia.

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Un tema para recordar con los legendarios Tu Sombra y la Mía, 4 de la tarde, 40 minutos. Seguimos invitando a las comunidades de Yolombal, sectores vecinos. La capilla de Yolombal se encuentra celebrando sus fiestas patronales en honor al Sagrado Corazón de Jesús. Invita cordialmente a toda la comunidad a participar de esta hermosa celebración. La culminación de la novena se está realizando el día de hoy y mañana, con muchas actividades. Los esperamos a las 5 de la tarde. Y el próximo domingo, la gran fiesta patronal, que dará inicio a las 3 de la tarde con la procesión desde la casa de Rosalina Ochoa. Posteriormente, celebración eucarística en la capilla de allá de Yolombal. Vivamos juntos esta fiesta de fe, unión y tradición. Los esperamos a todos.

0: comunidad de Yolombal, sectores vecinos, a participar de estas fiestas patronales en honor al Sagrado Corazón de Jesús.
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0: Vamos a recordar al aventurero. Él es Jason Jiménez con el corazón. Vamos a escuchar este tema, Bendecida. 4:42. Es el show de la tarde. A las 5 viene la gozadera, programación especial. Y a las 6 la bailoteca de fin de semana.

Uzbekistán debuta en su primer Mundial 2026 y lo hace siendo uno de los países con mayor crecimiento futbolístico de Asia en la última década. En las eliminatorias acabó imbatido en su grupo, un país que la mayoría del mundo no tenía en el radar futbolístico. En junio estará en la Copa del Mundo.

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0: ¿Sabías que?
1: Jordania clasifica a su primer mundial en la historia del fútbol. Nunca antes había estado en una Copa del Mundo. Lo logró de manera directa, sin repechaje, terminando segundo en su grupo eliminatorio. Para un país sin tradición mundialista, ese boleto vale más que cualquier trofeo.

Colombia en el Mundial 2026. 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

Irak clasificó al Mundial 2026 por repechaje intercontinental, venciendo a Bolivia en Monterrey. Fue su segunda participación en la historia, 40 años después de su único Mundial anterior en México, 1986. Cuatro décadas de espera.

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